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0: amigos, ¿qué tal? ¿Cómo están? Buenos días, bienvenidos. Aquí estamos listos, preparados para la jornada de este día. Disculpas, estamos escuchando acá algunos temas relacionados con el noticiero. Hoy es viernes, atentos, día viernes 29 de mayo. En este día vienen los titulares a continuación.
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0: Celer admite que Progen le entregó maquinaria usada. Esto dice un diario nacional. De otro lado, el fiscal reinventa lo que es un testigo, dice una información también del país. El relevo empresarial define el futuro de negocios del Ecuador. Mientras tanto, hay una fiebre que vende a Pacho y a Hincapié a nivel nacional. Esto por la participación de la selección ecuatoriana en Campeonato del Mundo. Y también hay noticias que tienen que ver con la crónica roja de la prensa nacional del día de hoy, amigos televidentes y oyentes. Buenos días. Gracias por estar ya en sintonía, Vera Radio. El Mundial objetivo de Albos y Rayados, dice otra nota de la prensa nacional del país. El tema de los pasajes que ayer tratábamos junto con Miguel Ángel, también va a investigación en la FIFA. El gobierno de Bolivia admite que la crisis entra en una zona realmente crítica. El presidente Rodrigo Paz lanza alerta sobre la situación de este país andino. Mientras tanto, investigan ataques con arma contra maestros en México. Esto ocurrió hace unos años. Y en Colombia, choque entre guerrillas deja 48 muertos. Son titulares de hoy.
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0: Vamos con información internacional que tiene que ver con situaciones de Crónica Roja. Investigan ataques con arma contra maestros en México. Grupos de civiles y policías ejecutan disparos durante protestas en este país. El fiscal general del estado de Oaxaca abre investigación por presuntas denotaciones con armas de fuego durante las manifestaciones de organizaciones de maestros en coordinación nacional con trabajadores de educación que están protestando en este país. En un comunicado, la dependencia informó que la indagación se hizo luego de detener la circulación de varios videos a través de redes sociales en lo que se observa a personas, amigos oyentes civiles, como individuos que portan uniformes policiales, quienes presuntamente habían realizado disparos con armas de fuego en el lugar para despertar la protesta, según esta noticia. De otro lado, el PSO indicó que la Fiscalía Regional de El Valles Centrales desplegó ayer un amplio y multitudinario protesta por elementos de la Agencia Nacional Estatal de Investigaciones, en lo que tiene que ver que denunció que sus redes sociales fueron agredidas de manera permanente. Grupos de choque y estructuras paramilitares actuaron contra el Magisterio Democrático, donde se registraron denotaciones de armas de fuego y dispararon contra los maestros. Esto que estoy hablando es en México, donde hay protestas. 5:27 minutos. 5:27. Me voy a otro país, ahora a Colombia. Atentos. Autoridades investigan un enfrentamiento entre disidentes de la FARC. Combates de estos grupos deja como resultado 48 rebeldes muertos en la Amazonía colombiana, dijo a Agencia EFE uno de los unas personas involucradas. En medio de la peor ola de violencia la última década en Colombia y días antes de la elección del presidente de Colombia, que es el día domingo 31, se elige el nuevo presidente, las dos facciones rebeldes se disputan el control territorial y las rentas del narcotráfico y la minería ilegal que funciona en ese departamento. Los cuerpos están allí amontonados, hay que evacuar, dijo Willy Rodríguez, alcalde de San José de ese sector en Colombia. Y una llamada que hizo la agencia EFE, se informó que las autoridades no han logrado llegar al punto de los enfrentamientos todavía, amigos oyentes. Videos que circulan en redes sociales también registran fuertes sonidos de metralla desde el interior de una de las casas de la comuna de la zona. Los equipos de rescate esperan a que los grupos armados les permitan acceder a la remota zona que tiene altas probabilidades de estar minada, según la Policía Nacional. Luego de llegar al punto, desde la capital regional, San José del Guabare, una aproximado de 6 horas a una estación de policía, tienen un único objetivo: la economía criminal, vivir del narcotráfico. Es inconcebible este absurdo, dijo el ministro de Defensa, Pedro Sánchez, a una radio de Colombia. Colombia, hay problemas, violencia entre guerrillas deja 48 muertos, dice la información internacional. 5 horas 29 minutos. De otro lado, atentos, tenemos más noticias que tiene que ver con la crónica policial, amigos oyentes. El relevo de la situación que se da en Colombia, al parecer, es que ha creado también esta incidencia de lo que tiene que ver con la situación del resultado del día domingo. Mientras tanto, El Niño traerá problemas y la programación de cortes de energía también. A propósito sobre eso, ayer se estaba hablando de, no de cortes, de ajustes del sistema nacional, que les estaremos informando en un rato más. El fin de semana, tanto que en Puerto Viejo cuanto en Crucita, habrán ajustes del sistema eléctrico. No son cortes realmente por falta de energía, no. Son ajustes técnicos que va a haber en todo el país para procurar el resultado menor de lo que será este niño que se ha anunciado llegará al país. Y Guayaquil arde permanentemente. Vamos a noticias nacionales. Un incendio en una vivienda del centro de Guayaquil dejó al descubierto una bodega clandestina y evidenció que este problema persiste en una ciudad que todavía no supera la tragedia del multicomercio. Y ayer fue realmente un sector de la bahía de Guayaquil clausurado porque estaba lleno de precursores de temas de incendio, lo que hace reconocer que eso es un verdadero peligro para la situación de la convivencia de los propios comerciantes que están ubicados en ese sector. En el tema de la energía eléctrica, se le reconoce que recibió equipos repintados de Progen, según dice hoy uno de los diarios nacionales Expreso. En la denuncia que la Corporación Eléctrica Nacional del Ecuador, CELEC, presentó en Estados Unidos en contra de la empresa Progen, se detalla de esta última que compró generadores de energía que ya eran reconocidos que fueron usados. Los equipos, amigos, fueron repintados y en algunos casos incluso se rasparon las etiquetas que presentan los equipos. Según ha sabido recientemente CELEC y Progen y sus compradores que propusieron adquirir estos generadores de Ecuador y no funcionarios de la institución fue que repintaron, sino desde Estados Unidos vinieron así, que parecen nuevos, y al enviarlos se lee en la demanda presentada en el distrito de Florida, donde hay una acusación en contra del Estado de Estados Unidos. La demanda de CELEC detalla que lo que se presume era un esquema para llevar adelante un fraude. O sea, ya estaba todo preparado. Así lo sostiene la empresa ecuatoriana en su escrito. En el 2024, Ecuador sufrió una grave crisis energética que provocó apagones por todo lado. Esto fue hasta de 14 horas, ustedes han de recordar. Son las 5:33 minutos.
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6: Horas 35 minutos, 5:35. Buenos días para todos los televidentes y oyentes del mundo. Bienvenidos. Aquí estamos. Tres fallecidos por brutal choque en Vía La Concordia. Esto en el plano de la Crónica Roja. Un escenario de destrucción y dolor quedó ayer en la mañana en el kilómetro 38 de la Vía La Concordia, Santo Domingo, donde tres personas fallecieron tras el choque frontal entre una camioneta roja y otro vehículo blanco. Equipos del Cuerpo Bomberos de La Concordia y agentes de la Comisión de Tránsito del Ecuador atendieron la emergencia. Testigos relataron el dramatismo de los primeros minutos, ya que varios de los ocupantes quedaron atrapados entre la carrocería de los vehículos, lo que obligó a los rescatistas a utilizar herramientas de extracción. Los sobrevivientes, amigos, fueron estabilizados y llevados a casas de salud para su recuperación. Las impactantes imágenes que se ven desde el sitio del siniestro evidenciaron la magnitud del impacto y la complejidad de este accidente. Hasta el momento se desconocen las causas exactas que provocaron la colisión. Versiones preliminares apuntan que uno de los automotores involucrados era conducido o iba hacia Quirindé y Esmeralda cuando se produjo el impacto, el accidente. Buenos días, 5:37 minutos. Mientras tanto, hay conmoción en la comunidad de Olón. Misterio y muerte. Los fallecidos eran conocidos como los rusos. Llegaron a instalarse en Santa Elena hace 8 años y terminaron muertos. La comunidad de Olón, en la provincia de Santa Elena, permanece consternada tras el hallazgo de los cuerpos de los extranjeros en un terreno cubierto de vegetación a unos 200 metros de la vía que conduce hasta San Vicente de Loja. Según los testigos, uno de los cuerpos se encontraba dentro de una covacha improvisada con plástico, mientras que el otro yacía a pocos metros de distancia con aparentes heridas de arma blanca. Debido al avanzado estado de descomposición, las autoridades no pudieron determinar de inmediato la causa exacta de las muertes. El hecho ha generado sorpresa y tristeza, ya que los fallecidos habían convivido durante años en esa comunidad como comuneros. Los pobladores recordaron que los extranjeros llamados rusos, hace 8 años, compraron un solar y habilitaron un campamento para vivir allí al aire libre. Decían que eran hermanos y hablaban en español un poco. Aseguraron que el país de ellos era Rusia, expresaba un morador visiblemente afectado el día de ayer por la amistad que hicieron con ellos. En los inicios, los forasteros extranjeros se ganaron la simpatía y el respeto de los nativos porque les gustaba trabajar. Ellos decían que habían sido campeones de lucha y tenían implementos para entrenar en ese sector, relató otro de los vecinos. Mientras tanto, sin embargo, durante los últimos meses, la convivencia con los habitantes se tornó un poco compleja. Algunos comuneros señalaron que los hombres comenzaron a mostrar conductas agresivas y ocasiones que no se controlaban ni ellos mismos porque se ponían a pelear. Y una vez rompieron a puñetes la puerta del baño en el parque del sector. O sea, se volvieron agresivos. A pesar de esos episodios, muchos prefirieron recordarlos como buenos momentos y de hecho la última vez que los vieron con vida fue el domingo pasado, cuando los rusos se dejaron ver. De ahí aparecieron muertos. En todo caso, los restos de ambos ciudadanos fueron trasladados al Anfiteatro General de Santa Elena para que se haga la necropsia de ley y determinen las causas reales de sus muertes. Hasta el momento, la Policía Nacional mantiene bajo estricta reserva las identidades de los rusos, como eran conocidos, en el sector de Santa Elena, donde hay conmoción por la muerte de estos dos extranjeros. Los fallecidos eran conocidos, ya dije, como los rusos. Llegaron a instalarse en Santa Elena hace 8 años y la policía indaga sus muertes. 5:40, 5:40.
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6: Tenemos más información sobre la muerte de otra persona en la cárcel del Encuentro, amigos oyentes de la radio. El Sinaí sostiene que el reo falleció porque tenía pancreatitis. Atentos, la entidad se refirió ayer al tercer muerto en la cárcel del Encuentro. El Servicio de Atención Integral de Personas Adultas Privadas de la Libertad, Sinaí, informó que no existe brote de esta enfermedad que le llaman tuberculosis. ¿Y entonces? Y de otras enfermedades que circulan en el sector. Son realmente enfermedades normales, según los que dirigen la cárcel del Encuentro. La declaración oficial se emitió ayer al confirmarse el fallecimiento del recluso Elvis Steven Quevedo Chitacara, ocurrido el viernes 27 de mayo, cuyo deceso generó alarma preliminar en el sistema penitenciario del Ecuador. Los informes médicos preliminares coordinados por las autoridades sanitarias determinaron que la muerte del reo fue ocasionada por un cuadro severo de pancreatitis. Para garantizar el bienestar de la población y la penitenciaría del Sinaí ejecuta un plan articulado junto al Ministerio de Salud Pública para evaluaciones médicas periódicas y tamizajes correctamente concurrentes y monitoreo preventivo para todos los presos. Debe hacerse eso, porque no puede quedar esto en el aire como que si nada estuviera pasando. Yo pensaría que así como se ha estado trasladando a los presos, porque eso leí ayer, de un sector a otro, ¿no?, sobre todo de la cárcel del Turi, sería bueno que, por más que se quiera insinuar que esa cárcel es segura y todo, deberían de desocuparla para revisar los procedimientos médicos que se están haciendo, que se deben de hacer por ley. Yo creo que así debe ser. Lo contrario va a ser el resultado mucho más terrible. Van 3 muertos al momento. 5:42, es ahora para todo el país. Saludamos a todos los televidentes y oyentes del mundo, a través de la propia, en los mercados, en los taxis, en los autos, a los padres, a las madres que están ya despiertos, levantados por la jornada hoy de educación de los niños, a los jovencitos, a las señoritas también, a quienes trabajan en buses, colectivos, selectivos que están emprendiendo la tarea hoy, en los diferentes barrios de Manta también, en Puerto Viejo y en todas las ciudades. En un rato les explico lo que va a pasar el fin de semana con el tema eléctrico, porque ayer se rumoraba que va a haber cortes de energía. No son cortes realmente, son suspensiones eléctricas programadas. Eso me explicaron anoche desde Senel Manabí. Y tengo un boletín que me han enviado también, que lo voy a leer un poco más adelante, para que nos preparemos. Realmente lo que va a haber es un ajuste en el sistema eléctrico que está ubicado en Crucita y también en Puerto Viejo. En el tema de Manabí, ¿no? En el tema de Manabí, este fin de semana, para que estén preparados. 198 presos fueron movidos, era lo que yo decía hace un ratito, de la cárcel del Inca hacia el Turi en Azuay. El Servicio Nacional de Atención Integral de Privados de la Libertad confirmó que el 27 de mayo el traslado fue de 198 presos desde la cárcel del Inca en Quito hasta el centro penitenciario del Turi de Cuenca. La entidad difundió el anuncio en redes sociales junto a fotografías en las que se observa a los internos abordando buses. El movimiento ocurre en medio de nuevas alertas sobre las condiciones higiénicas en las cárceles del Ecuador. Según explicó el organismo, la movilización forma parte de una reorganización interna del sistema carcelario nacional ecuatoriano. El SENAI aseguró que estas acciones buscan fortalecer el orden, la seguridad y la gobernabilidad del sistema penitenciario. Aunque no precisó cuántos pabellones fueron intervenidos ni los perfiles de los traslados a la institución, señaló que el operativo respondió a temas y criterios técnicos y operativos. El Comité de Familiares por la Vida Digna denunció otros movimientos internos que no han sido confirmados oficialmente de las cárceles de Ecuador. La agrupación aseguró que varios presos llegaron a Guayaquil en condiciones realmente críticas de salud. ¿Por qué está ocurriendo esto? No sabemos. De acuerdo con la denuncia, algunos internos hablaron al respecto y dijeron que el tema es que tienen debilidad extrema, puesto que la comida que le dan no es suficiente. Debe ser que hay reducción, pues, ¿no? Hay reducción de alimentos por el tema económico. Supongo, no es que es así. Estoy suponiendo. 5 de la mañana, 45 minutos es la hora para los estudiantes también que se preparan para las clases del día de hoy. Hay una audiencia pública del tremendo juez de la tremenda corte para Aquiles Álvarez. Ya tiene una fecha esta situación. Su defensa pide que la audiencia sea antes por los riesgos que hay en la cárcel, en la que también está involucrado Aquiles. La jueza de San Borondón, Andrea Ordóñez Riera, convocó ayer a la instalación de la audiencia de caución que busca retirar la orden de prisión preventiva en contra del alcalde de Guayaquil, Aquiles Álvarez. La jueza de San Borondón fijó oficialmente la diligencia para el 11 de julio del 2026 a las 14 horas. El proceso penal cuenta con la participación del SENAI, institución cuyos funcionarios presentaron pedidos contrapuestos que obligaron a la magistrada a tomar acciones previas antes de la instalación definitiva de la cita legal, que debe de cumplirse porque ya ha sido suspendida varias veces. La defensa técnica del primer personero municipal de Guayaquil mostró su total desacuerdo con el cronograma dictaminado por la Función Judicial del país. Los abogados defensores de Aquiles argumentan que la permanencia de la actividad y la autoridad en el centro penitenciario representa un peligro y una vulneración para sus derechos debido a que él está enfermo. Ramiro García, abogado de Álvarez, presentó ayer escritos referente exigiendo un adelanto inmediato del día de la diligencia. Sostiene que la vida del alcalde está en riesgo y en peligro. Es grave y que irreparablemente debe de adelantarse la fecha de la situación de la caución que se ha presentado. Asimismo, David Orero, también defensor de Álvarez, publicó un video en canales digitales donde responsabilizó directamente a la jueza Ordóñez Riera por cualquier afección a la salud de su defendido. Antes de dar paso a la audiencia pública de caución, la jueza ordenó la comparecencia obligatoria de los directivos del servicio penitenciario para el 5 de junio del 2026. Es la próxima semana. Los convocados son Héctor Andrade Barragán, director encargado de la asesoría jurídica del SENAI, que ingresó una acusación particular, y Elinora Carolina Salazar Bravo, directora de penas no privativas de la libertad, quien también tiene que formalizar el pedido de diferenciación, es decir, de la fecha de la convocatoria para que se presente Aquiles. Eso está bastante difícil. Esto es como una telenovela que cada vez se pone peor. En todo caso, tenemos más noticias, amigos oyentes. 5:49, 5:49. ¿Se acuerdan ustedes del tema del Diablito Lara? Pide la fecha para revisión de medidas su abogado. Dice que el Diablito Lara solo manejaba el vehículo y no era parte de esa banda. Miren ustedes, la audiencia de revisión de medidas a favor de Cristian Diablito Lara se postergó y por ese motivo su abogado defensor ayer aprovechó para mandar un escrito solicitando que fije la fecha lo más rápido posible, lo más pronto, para que se desarrolle la diligencia. El acto judicial estaba previsto para el miércoles 27 de mayo y el objetivo jurídico era que perseguía el exfutbolista, era demostrar que le revoquen la prisión preventiva toda vez que él no participó en ningún asalto ni robo. Lara, en la cárcel junto a tres sujetos más,

o hecho pública una fecha. No se sabe todavía, ¿no? La defensa del exjugador ha sostenido públicamente que él no participó directamente en el hecho investigado y que trabajaba como conductor de una aplicación que lo habían llamado para una carrera. Por ese lado, al parecer, él pretende lograr su libertad. En todo caso, toda persona que no ha sido comprobada su culpabilidad tiene derecho a defenderse. Para eso están los abogados, que están preparados para la defensa. Y no hay por qué ponerse enojado porque un abogado asuma una postura, ¿no? Porque en realidad quien lo contrata es para defenderlo. Si no, ¿para qué? ¿Verdad? Usted habla con un abogado, le dice, defiéndame en este caso, y él tiene que cumplir las medidas que tiene que hacer para poder establecer las causas de inocencia de su defendido. Digo yo, ¿no? Digo yo. 5:51. Mientras tanto, soldador fue asesinado en la mecánica donde trabajaba. Esto es en el Quinche, oriente de Quito. Edison Narváez, 45 años, era maestro soldador y la mañana del martes 25 de mayo acudió a una mecánica ubicada en el barrio La Victoria de El Quinche, noroccidente de Quito, para realizar un trabajo de suelda. Horas después fue asesinado a tiros mientras trabajaba. Amigos oyentes, según las indagaciones del caso, el dueño del taller le entregó a Narváez dinero para que comprara alimentos. La víctima fue por la comida, iba a comprar comidita. Volvió a la mecánica y descansó un ratito antes de retomar sus labores. Horas después, Narváez estaba soldando una estructura mientras su jefe trabajaba debajo de otro vehículo. En ese momento, un motociclista llegó con ropa negra y se bajó de la moto, pasó por la zona a pie, caminó un buen rato hasta que encontró al hombre y le disparó. Al inicio, el dueño del taller pensó que los ocupantes de la moto iban a preguntar algo de trabajo, pero segundos después escuchó dos fuertes sonidos de bala y se agachó. Y al levantarse vio un hombre armado que perseguía a Narváez, quien intentó escapar así el terreno baldío. El testigo, al ver la escena, se refugió en su casa y desde la terraza alcanzó a observar cómo los atacantes huían del sitio minutos después, cuando todo quedó en silencio. Bajó el terreno para buscar su trabajo y lo encontró tendido en el suelo a su trabajador. De acuerdo con la versión del teniente de policía que estuvo en el lugar, el cuerpo fue hallado boca abajo. Presentaba heridas provocadas por armas de fuego. Sus familiares lo identificaron y el cadáver fue trasladado a medicina legal para la autopsia de ley, amigos. Tras el crimen, los agentes realizaron entrevistas con la información obtenida y se movilizaron en la calle Cuenca, ruta que habrían tomado para huir. Mientras tanto, durante esta búsqueda, los policías llegaron hasta el inmueble en el que ubicaron a Junior Valencia y Charles Angulo. Según el reporte policial, ambos tenían características similares a los que estuvieron en el taller asesinando a este señor. Además, los agentes hallaron un revólver calibre 38 con 3 cartuchos y una pistola negra con 6 proyectiles, dice la información nacional. 5:00 a.m, 54 minutos, quedan 6 minutos más y serán las 6:00 a.m. Hace un rato hablaba sobre el tema de los incendios que se dan en Guayaquil, sector de la bahía. En todo caso, peligroso todo este sector porque hubo un tremendo incendio hace pocas horas en la que se acusa a las autoridades de emitir permisos en lugares donde se venden explosivos, sobre todo en días en que no se considera que son necesarios. Ni siquiera Navidad, Año Nuevo está libre. Hay todos los días compra de esos explosivos para hacer daño a otra gente. 5:55. Mientras tanto, sicarios de Carro Blanco sembraron terror y dejaron 3 muertos en Durán. Sigue la matanza. El loco Hugo, una de las víctimas, chupaba, como dice la gente, ¿no?, en una esquina con amigos. Su madre se encontró con la tragedia de esta escena del crimen. 10 minutos antes de que se registrara una balacera en la primera etapa de la Ciudadela del Recreo en Durán, la madre de Hugo, Javiera Aguirre Saltos,
le había aconsejado que ingresara a la casa.

0: casa. Por favor, mi hijo, entra. Él no le hizo caso. Y que dejara de consumir bebidas alcohólicas porque eso es lo que estaba haciendo. Sin embargo, cuando la mujer regresaba a su domicilio, escuchó varios disparos y al acercarse al sitio descubrió que una de las víctimas era su hijo. Hugo Javier, de 35 años, es una de las tres víctimas mortales al ataque armado que se originó en ese sector. El crimen ocurrió a las 21:40 del miércoles en este cantón ferroviario, que desde el 1 de enero hasta el cierre de la edición representa actualmente, mi querido Vivi, 146 muertos. Las otras víctimas fueron identificadas como Carlos Enrique Sánchez Quinde, 47 años, y Leandro Alexander Chafla Yumiquilla, de 22. Ambos fallecieron en las casas de salud a los que le llevaron. Esto ocurrió, como ya dije, el miércoles. La madre de Hugo Javier relató a los agentes policiales que su hijo permaneció en casa hasta alrededor de las 13 horas. En ese momento le pidió a él que ingresara, pero no le hizo caso. Según contó, cerca de las 21:30 ella salió a ver a otra de sus hijos, quien terminaba la jornada laboral, por lo que aprovechó para pedirle a Hugo que ingresara. Pero ya dije, el muchacho necio no hizo caso y terminó muerto. 3 minutos quedan para las 6 de la mañana. 3 minutos más y son las 6 de la mañana. Buenos días. El inmueble fue afectado por un incendio en febrero pasado, el tieso entre escombros en el edificio Multicomercio en Guayaquil. La mañana de ayer, en el interior del edificio Multicomercio en Guayaquil, ubicado en las calles Cuenca y Eloy Alfaro, en el centro de Guayaquil, fue hallado el cadáver de un hombre calcinado. De acuerdo con la información de una fuente policial, el hallazgo se registró a eso de las 8 de la mañana tras una alerta del EQ911, que usted llama rapidito, pero le preguntan tantas cosas. Al parecer se trata de una persona en situación de calle o de riesgo, un consumidor. Se desconoce las causas de su muerte. No presentaba huellas de violencia, indicó una autoridad policial. El miércoles 27 de mayo, un perito de la Policía Nacional, por disposición de la Fiscalía, realizó una evaluación de este incendio, en el cual fue afectado por este incendio el pasado 11 de febrero. Durante las pericias, el equipo de un medio nacional constató que las personas en situación de riesgo dormían en ese edificio y encontraron a este hombre convertido solo en humo. También se había quemado. Se llamaba o le apodaban El Tieso. 5:58 minutos es la hora para todo el territorio continental ecuatoriano. Muy buenos días a los oyentes, buenos días a todos. Gracias, gracias amigos por escucharnos. Abogado bajo un ataque, dice un medio de Guayaquil. Atentos porque atentados siguen contra algunos abogados. El último asesinado fue un sargento quien trabajaba en el departamento legal de la Policía Nacional. Al menos de una semana hay una ola de sicariatos que se han dado en el funcionamiento, sobre todo en Manabí. 4 profesionales vinculados al sistema de justicia y seguridad de la provincia han sido asesinados, hechos que mantienen alerta a las autoridades de la provincia. El caso más reciente ocurrió la tarde del miércoles en Puerto Viejo. La víctima fue Elvis Santiago Palma Cedeño, 41 años, abogado y sargento, además de Policía Nacional, acribillado en la intersección de las avenidas Metropolitana y Olímpica. Palma Cedeño se desempeñaba como agente técnico operativo del comando de la zona 4 de Manabí, Santo Domingo. Además, formaba parte del Departamento de Defensa Institucional de Manabí. Al momento del atentado se movilizaba en un vehículo blanco sin placa y con vidrios polarizados. En todo caso, según el reporte policial, el servidor fue interceptado por sujetos que se desplazaron en 2 motocicletas, quienes le dispararon de lado y lado. El vehículo presentaba al menos 14 impactos de bala, según dice la noticia. William Calle, comandante de la zona 4 de la Policía Nacional, indicó que Palma atendía varios casos de defensa institucional de la Policía Nacional. 6:00 de la mañana. Gusto informarles. Enseguida volvemos.
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0: noticias. Buenos días, 6:03. Corre el tiempo. Buenos días. Quería informarles algo que creo que es fundamental que lo sepan. Debido a una amistad que tengo ahí dentro en la empresa eléctrica, ayer circuló el rumor. Los rumores no son noticias, nunca lo serán, pero buscamos la fuente y nos enteramos de que va a haber obras preventivas para garantizar el servicio, debido a que se ha anunciado la presencia del fenómeno del Niño, ¿no? ¿Qué está haciendo la empresa eléctrica o las empresas eléctricas del Ecuador? Haciendo ajustes programados para mantener el servicio a pesar de las circunstancias que podamos vivir. Creo que está claro eso, ¿no? Bien, aquí tengo el cronograma de lo que le llaman obras preventivas para garantizar la estabilidad del servicio eléctrico durante el fenómeno del Niño. Perdón. En todo caso, los mantenimientos del 100% programados ejecutarán desde este fin de semana. A ver, Parroquia Cruzita. Voy a leer el cronograma que me mandaron. Parroquia Cruzita. Esto es Manabí porque es en todo el país. Parroquia Cruzita, lo que le corresponde a Manabí, zonas rurales de este sector de Canto Puerto Viejo. Sitio Cerecito, vía a Rocafuerte, a Puerto Viejo. Parroquia Charapotó, Sucre, Balneario San Jacinto y San Clemente. Todos ellos se quedarán sin señal de energía eléctrica, sin servicio, de 6 de la mañana a 9. 6 de la mañana a 9. Esto será 100% en el sector que ya dije hace un momento, ¿no? El sábado 30, mi querido compañero Billy. Y en otros sectores, sábado 30, solo en el sector de Cruzita. No es que hay un apagón, como se quiso decir ayer, nacional, no es así. Siempre hay que buscar la fuente para tener la información precisa. Bien, y el resto de ejecución de programas de revisión también será pues el 7, es decir, la siguiente semana. No es que se va a ir la luz en toda la provincia y todo lo demás, que yo escuché ayer a algunas personas que me preguntaban eso, no. Rumores son rumores, no son noticias. Lo prudente es buscar la información precisa para que podamos organizarnos y poder trabajar en paz. Claro, sin energía no se puede trabajar. El sector de Cruzita tiene que ajustar el cronograma el día sábado, los sectores que hace un momento acabo de mencionar y que están ahí para que ustedes también los puedan leer en la pantalla. Bien, eso por ese lado. 6:06. 6:06. Nos vamos con noticias nacionales.
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0: El día de ayer, atentos porque familiares de Pito, sentenciados a cárcel y millonarias multas, dice una información de El País. El tribunal emitió la condena por el caso blanqueo de Pito. Más de 34 millones de dólares, dice el diario El Expreso de hoy, de multas y empresas liquidadas y decenas de bienes decomisados, dejó la sentencia emitida ayer en contra del entorno de los familiares de José Adolfo Macías Villamar, cabecilla de la organización que está en Estados Unidos detenido. El fallo fue dictado por el Tribunal de Garantías Penales Especializados para Delitos de Corrupción y Crimen Organizado, dentro del denominado caso Blanqueo Pito. La sanción económica más alta que cayó sobre Dolores Onila Zambrano Solórzano. Ella es madre de Verónica Narcisa Briones Solórzano, que es la pareja sentimental, o era, no sé, de Pito, quien deberá pagar 16.952.160.39 y cumplir una sentencia de 10 años de cárcel, dice la información. También fueron condenados José Gregorio Briones Zambrano, hermano de Verónica Briones, con una multa de 6.866.07.04. Verónica Briones con 3.964.000 907 dólares. Ángel el Melindo Briones Barreto, padre de la novia de Fito, con 3.846.000, amigos oyentes, 377.26 centavos. Y Yandri Nicomedes, o Nicomedes debe ser, ¿no? Macías, hermano del cabecilla Fito, 2.301.755 dólares más 26 centavos. Todos recibieron penas de 10 años de cárcel, aparte de las multas y sanciones que he mencionado, ¿no? En tanto que Alberto Peñarrieta Tuárez, identificado como cuñado de Fito, hermano de la esposa Inda Peñarrieta, fue sentenciado a 7 años de prisión y el pago de 164.101 dólares con 6 centavos. Según el acta que publica hoy el diario El Expreso de Guayaquil, según el resumen que estoy leyendo nada más, declaró en forma irrefutable la culpabilidad de los procesados como coautores directos del delito de lavado de activos. La sentencia también alcanzó a la compañía Ferromundo S.A. y Kens Walker, que sería agua, ¿no? Señalado por la fiscalía como empresas utilizadas para mover dinero ilícito, sobre todo el tema de agua, de vender agua en las cárceles del país, pero esto lo vendían al propio gobierno. El tribunal ordenó su disolución y la liquidación definitiva, además las multas por 277.041 dólares con 62 centavos y 363.000 respectivamente. Dispuso la cancelación irreversible de los registros societarios y registro único de contribuyentes y permisos de operación. Como parte del fallo, se ordenó también el comiso definitivo de 46 inmuebles ubicados en Manabí y Pichincha, además de vehículos blindados, tractocamionetas, motocicletas de alta gama, joyas, cajas fuertes y todo lo demás, amigos. Y cuentas bancarias también. El tribunal también dispuso a las autoridades iniciar los trámites internacionales para recuperar un inmueble ubicado en Córdoba, en Argentina, a nombre de Jorge Peñarrieta, cuñado de Fito. El caso Blanqueo Fito se inició tras un reporte de operaciones irregulares que envió la Unidad de Análisis Financieros Económicos a la Fiscalía. Con ese registro, el Ministerio Público realizó investigaciones en donde detectó un entramado societario para ingresar al sistema financiero nacional, más de 25 millones de dólares, dinero que provenía de actividades delictivas relacionadas con el narcotráfico, según dice esta información que he leído tal como está. Sin comentarios, porque el resto ustedes ya lo saben a lo largo de lo que hemos estado informando, amigos oyentes. 6 de la mañana con 12 minutos. Lo cierto es que las multas son altísimas, ¿no? Son altísimas. 6 de la mañana, 12 minutos, 6 con 12. Buenos días a todos los televidentes y oyentes del mundo que nos están sintonizando. Buenos días. Hay preguntas acá en mi teléfono. Ya mismo voy a revisar una por una. Buenos días a todos. Gracias. Son ustedes muy amables. Algún colega me pregunta algo respecto a los cortes de energía. Ya dije que no es cortes que hay. O sea, no son suspensiones eléctricas programadas, no. Ahí es un ajuste del Sistema Nacional Interconectado. Es en todo el país. Pero que refiere a Manabí, donde estamos nosotros ubicados, en caso de Manta no hay ningún corte. No hay cortes en Manta, así que tranquilo. Van a poder trabajar tranquilos el fin de semana. Quería informarles esto porque he pedido a la empresa que lo haga. Por el bien de todos, ¿no? Porque ayer se rumoró que no iba a haber energía el fin de semana. Ya lo dije esta temprano. No es así. Hay un ajuste en Crucita. Voy a volver a repetir, si me ayudas, Billy, para colocar esto que es importantísimo. Para colocar la imagen de la suspensión que va a haber. Y hay otra que me parece que es en Puerto Viejo, que ya voy a revisar bien despacio. Pero no hay que alarmarse porque el tema no es, pues, concurrente de que no va a haber luz todo el fin de semana. Algunos ya se quejaban que no va a haber partido a la final de la Champions, ¿verdad? Ahí juegan un par de ecuatorianos, uno quedó en la final. 6-14, no se preocupe que no hay ningún problema. Bueno, el sector que sí tiene el inconveniente es Crucita al amanecer del sábado. Sábado. O sea, mañana. A ver, les voy a dar los sectores que no tendrán luz de 6 de la mañana a 9. Son 3 horas. Sábado 30 de mayo. El domingo termina el mes. El lunes es el día nuestro, el día del niño, ¿verdad? Todos tenemos algo de niño, yo también. Bien, en todo caso, en la parroquia Crucita no habrá luz mañana al amanecer, de 6 a 9, atentos. En los sectores de que están aledaños, al sector de Crucita, San Jacinto, San Clemente, los sectores se quedarán sin luz por los nexos de conexión eléctrica que hay entre estos sectores. Están muy, digamos, muy cercanos, ¿no? Muy cercanos. Entonces, no es que va a durar todo el día, 12 horas, 14, no, eso no va a pasar porque no va a pasar. En todo caso, es en la parroquia Crucita mañana. Nada más. ¿Crucita dónde está ubicado? En Puerto Viejo, ¿verdad? Ahí está la imagen que nos ha colocado nuestro compañero Billy. Entonces, para que estén ustedes informados de lo que va a pasar. Eso es en Manabí. En el resto del Ecuador, que también donde tenemos oyentes, también va a haber cortes programados, es decir, suspensiones eléctricas que tienen que ver con la situación de ajustes técnicos. ¿Por qué se hace esto? Porque hay una resolución a nivel nacional de tener todo listo. Se está pidiendo que también se limpien las albarradas, los ríos, donde baja el agua, todo esto, ¿no? Hacerla con tiempo. Eso se llama prevención. 6 de la mañana y 15 minutos. Ayer también se analizó a nivel de país la situación que tiene que ver con esto que ha causado mucha controversia, el caso de Progen, ¿verdad? El caso de Progen ha traído como consecuencia problemas con Sinohidro, en fin, con el señor expresidente de la República, don Lenin de los Moreno. Y el fiscal ayer reinventó el concepto de testigo. No es un perito, es un testigo, corrigió ayer el fiscal Carlos Alarcón, semejante relajo que está metido este señor, al juez Manuel Carrera o Cabrera, quien se ha equivocado a la hora de identificar al declarante que tiene ante su estrado. No es un perito, es un testigo. Reconviene ahora el juez a los abogados que uno de ellos aclare lo que está ocurriendo. Él no es un perito, es un testigo, interrumpe nuevamente los abogados del fiscal. Ya entre risas, al comprobar que ni aquel que lo convocó tiene claro el papel de qué es lo que va a hacer. En el centro está el sargento de policía William Vergara, agente investigador llamado por la fiscalía para rendir testimonio sobre su informe. No sabía ni qué era que iba a hacer. Expediente, no sabía el policía. Un documento de 500 páginas, que lo único que se puede decir con certeza es que no constituye testimonio ni pericia, como dicen los abogados amigos míos, en el caso de esto del caso Sinohidro. Se trata como de desviar la atención de la situación que realmente ocurrió. Según el artículo 501 del Código Orgánico Integral Penal, estoy hablando como abogado ya, el testimonio es en medio del cual se conoce la declaración de la persona procesada, la víctima y otras personas. O sea, lo que intento decir para que ustedes me entiendan es que le están echando la culpa a personas menores que no tienen responsabilidad sobre estos contratos públicos. O sea, se trata de lavar la responsabilidad de los verdaderos culpables. Eso es todo. Así suele pasar a veces en algunos casos. Les explico para que ustedes lo entiendan bien. Eso es todo. El proceso está adelante y a lo mejor terminará, digo yo, no me quiero adelantar, por eso es que vino don Lenin Moreno como vino, terminará que le den prisión domiciliaria, porque en el Ecuador existe eso, ¿no? Aparte de que él es una persona con discapacidad, también pasa de 65 años, ¿verdad? Entonces lo que va a determinar, estoy adelantando, digo, ¿no? Es posible que le den prisión domiciliaria. Y no ha pasado nada. Y se deja eso solucionado. El tema Sinohidro, que se perdió y que ha pasado, que tiene problemas con el abastecimiento de energía eléctrica en el Ecuador. Es un proceso bastante tinoso. Es muy parecido al otro caso de Progen. Esto es otro caso. Que compraron cosas dañadas, que no servían, y hay una inversión como de 100 millones de dólares, un poco más, de 100 millones de dólares. Eso no se puede hacer. Y terminan siendo culpables 3 trabajadores. Increíble, ¿no? 6:19 a.m. 6:19 es la hora exacta en todo el territorio continental ecuatoriano. Ecuador firmó un acuerdo, esta es otra noticia, en materia de seguridad con Sudamérica. 5 países sudamericanos firmaron el compromiso regional de Santiago contra la delincuencia organizada transnacional. Es un acuerdo que busca fortalecer la cooperación frente al avance de estructuras criminales que operan en territorio ecuatoriano. Y forma parte de este programa con Argentina, Bolivia, Chile y Perú. Y nuestra Colombia. La Cancillería ecuatoriana destacó ayer el documento que constituye un instrumento que marca un hito en el fortalecimiento de la cooperación regional en materia de seguridad democrática y desarrollo. La cita se desarrolló en Santiago de Chile en medio de una creciente preocupación regional en el aumento del narcotráfico, el trabajo de armas y el traslado de un lado a otro, la trata de personas y los hitos asociados a las organizaciones criminales. La canciller del país participó en la adopción del compromiso que contempla la creación de un grupo de trabajo tecnológico operativo encargado de elaborar el plan de acción regional e incluiría medidas concretas en materia de seguridad, inteligencia financiera y control fronterizo migratorio, dice esta otra información. Buenos días, muy amables amigos oyentes. Gracias a todos los televidentes oyentes del mundo. De las 22 solicitudes revisadas, más de la mitad obtuvo cambios. Es una comisión que acepta 12 pedidos de recalificación. La Comisión Ciudadana de Selección del Concurso para el Fiscal General, que es otra noticia nacional, informó que tras concluir el análisis individual resolvió aceptar parcialmente 12 de las 22 solicitudes de recalificación de méritos. La entidad explicó que las modificaciones fueron aprobadas luego al verificar que los aspirantes presentaron documentos suficientes para justificar sus cambios de calificaciones. Además, confirmó que el nuevo reporte final de recalificación será publicado en el portal institucional y posteriormente será el resultado final. La revisión de méritos se convirtió en uno de los momentos más sensibles del concurso, debido a los cuestionamientos de varios candidatos sobre la metodología aplicada en la valorización profesional. La expectativa además se concentra como quedará el nuevo orden de puntuaciones antes de las siguientes etapas. Entre los pedidos rechazados estuvo el presentado por el exministro de Gobierno, José de la Gasca, que dice que lo han perjudicado. La Comisión Ciudadana de Selección concluyó que el aspirante no justificó legalmente el aumento de puntaje solicitado dentro de la sala o la fase de calificación de méritos. El análisis técnico fue expuesto por David Flores, delegado del Ejecutivo en la Comisión, quien sostuvo que la valorización de méritos es una competencia exclusiva del organismo seleccionador. Así están las cosas. 6:23 son noticias del país.

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1: Bueno, seguimos con más noticias. Vamos con la hora, 6 de la mañana, 23 minutos. 6 de la mañana con 23 minutos de la hora en todo el Ecuador. Esto del Mundial, que ayer también conversamos respecto al tema de precios, de valorización de pasajes y todo lo demás, ha creado en el mundo o está creando harta situación de confusión. ¿Por qué? Porque la situación es que hay precios muy elevados. Acuérdense que ayer hablamos sobre la FIFA, que está siendo investigado por Estados Unidos por el nivel de precios de las entradas. $800 una entrada, pero no es que te vas a poner cerca del gramado del estadio. Estás en la parte más alta del escenario deportivo. Ese es el menor precio que hay, porque hay entradas de $2,000, $1,500, $2,500, $3,000, $3,300, $3,800, $4,000. Para entrar a ver un partido, nada más. Aparte, debe usted agregarle el tema de residencia, hotel, que no es tan económico como, digamos, en Estados Unidos. Y tercero, el tema de la movilización hacia el estadio. La espera que debes dar y todo lo demás para poder llegar, porque son horas de viaje a veces, ¿no? Dependiendo del lugar donde vive. Y el tema de los pasajes, que también a mi criterio debe regularse por parte de la FIFA, o debe haber algún programa para que las personas de media estatura podamos asistir, me incluyo ahí también. En realidad, un costo muy, muy alto, demasiado alto. Una persona para estar en uno de los partidos, tanto en Canadá, cuanto en México, cuanto en Estados Unidos mismo, que son los escenarios donde se va a disputar el Mundial en los próximos días, realmente tiene que tener cerca de si van dos, los $10,000. Si no es más. Si no es más, ¿verdad? ¿Un televisor cuánto vale, Billy? Televisor hay diferentes precios. La recomendación que yo como periodista le puedo hacer, porque he andado investigando el sector, he recorrido varios lugares para ver cómo está la cosa, ahí puede usted gastar menos, pues, ¿verdad? Cómprese un buen televisor, el más grande está sobre los $3,000, uno mediano cuesta como $1,500, uno más pequeño cuesta $700 y el más pequeñito está entre los $300 más o menos. 240, dependiendo, hay ofertas, ¿no? Hay ofertas en diferentes lugares. Yo le recomendaría que en vez de quedarse endeudado toda la vida, cómprese un televisor y puedo verlo tranquilo en su casa y no puede ejecutar todo esto que me parece un absurdo, que una jornada tan maravillosa del fútbol mundial, porque es lo más bonito que puede hacerse, ¿no? Tenga la posibilidad de que usted pueda viajar, claro, pueda conocer también, pero eso es realmente caro. Acá me dice un amigo que el televisor que él ha visto más barato vale $205. No sé dónde. Tampoco puedo pasar esa cuña porque tiene que primero pagar el oficio. Bien. Y el tema de los jugadores también, pues, ¿no? Los jugadores están preparándose, son fiebre. En Ecuador está, creo, Piero, Hincapié, lo vi ayer con algunas personas conversando, que parece un hombre sencillo, parece, ¿no? Nadie sabe a veces. Y el otro es Pacho, ¿no? Por tremendo jugador. Y alguien comentaba, esto le toca a los compañeros a las 8 de la mañana, es algo rapidito nada más, alguien comentaba el hecho de que Ecuador parece que va a ser, una buena presentación en sus partidos que tiene programado, y esperemos, ¿no? Esperemos a ver qué pasa. Le falta al Ecuador delanteros. Yo creo que el resto del equipo está bien armadito. 6 de la mañana con 27 minutos, 6:27, queremos saludar a todos los televidentes y oyentes que nos escuchan acá, allá y en todos los sectores. A esa hora de la mañana, buenos días. A los queridos padres de familia que van con los niños a sus respectivos establecimientos educativos, a los maestros, maestras, de igual manera también a los profesionales que van a sus puestos de trabajo, a las personas que trabajan en instituciones públicas y privadas, a los que se movilizan en buses, el bus popular de la mañana, de la FETUM, Federación de Transportes Urbanos, a los taxistas, queridos amigos, buenos días, gracias por escucharnos, a los que están ya comprando los mercados, y también no se olvide, mi querido Billy, el pan, pues, el pan, A esta hora ya está el pan caliente en algunos lados, en las panaderías de Manaví, de Ecuador, listos para la jornada.
2: El panadero con el pan, el panadero con el pan. Tempranito va y lo saca calientito en su canasta para salir con su clientela por las calles principales y también la ciudadela y después a los portales, y el que no sale se queda sin el pan para comer.
1: ¿Ve? Y no se olvide la tortita. La tortita, prepárela, ponga la tortita de plátano a esta hora. Ahí, donde tiene que llevar el niño la comidita, ¿no?
3: Niña, póngase a rallar plátano, no haga tortitas. Cállale quesito, póngale cilantro.
1: Eso, póngale cilantro. Póngale bien, bien armado. 6:29, 6:29, aunque en los establecimientos educativos hay bares, hay locales que la gente pues trabaja preparando la comida, pues también alentar que puedan vender, pero bueno, a esto tienen que darle un dinerito al niño o a la niña para que pueda comprar algo y se alimente en la jornada que sigue de educación acá en el Ecuador, en la provincia de Manaví, o hay clases normales, no pasa nada, ¿no? Y ya les dije, para cerrar esta parte, que el tema de energía eléctrica habrá en fin de semana en forma normal. Solo en Crucita y en alguna otra parte de Puerto Viejo, que ya voy a revisar bien, es lo que hay. El resto sigue funcionando, Manta no tiene cortes. Puede ser que se vaya la energía eléctrica, pero eso es una situación informal, que no está programada. 6:29, enseguida volvemos.
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5: Bueno, vamos con la hora, 6 de la mañana con 33 minutos. Buenos días para todos. Estaba escuchando también en la madrugada que llega acá a la radio el sonido de la campana de la Dolorosa. Está recordándose los días de la Virgen de la Dolorosa, por si acaso, ¿eh? Y se está convocando a las misas respectivas en los horarios desde muy temprano. Esto sonaba hoy en la madrugada cuando llegué acá a la radio. Y entonces, para los feligreses, personas católicas, personas que desean comparecer a las misas respectivas, pues ya más adelante le daremos a conocer los horarios respectivos para que acudan. Bien, un acercamiento con Dios también. Sé que es necesario, ¿eh? Es necesario. 6:33, hora de todo el país. Por acá me informan, gracias, querido doctor, el tema de que estaba yo comentando hace un ratito, ¿no? El televisor, a ver, a que usted no haga esos gastos enormes, que sí es chéverísimo, lindísimo. Es una cosa, digamos, hermosa viajar, ¿no? Es lindo viajar con la familia, diversión. Sí, pero eso tiene un costo, sobre todo el tema del mundial, de nuestra selección. Ojalá que le vaya bien. Lo deseamos de todo corazón. 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
5: Bien, vamos a Puerto Viejo, 6:36, 6:36, es la hora exacta en todo el territorio continental ecuatoriano. Buenos días, muy amables, y gracias, amigos, gracias por la sintonía. Aquí tengo una noticia, porciona Billy, esto creo que ocurrió anoche, ¿no? Es anoche, ¿ah? En la madrugada de hoy. Billy, ayúdame con los lentes que se me han quedado acá. No puedo levantar, disculpa. Me levanté un ratito a tomar un café y se me quedaron mis lentes. Ahí están, ¿ves? Estas letras, manos, no las veo, muy pequeñitas. Estas son letras del registro civil.
0: 4 hombres fueron asesinados esta madrugada en un ataque armado registrado en una vivienda de la ciudad de Las Orquídeas, en la ciudad de Puerto Viejo, capital de la provincia de Manabí. Es noticia de última hora, ¿eh? Acá recopilada por nuestro compañero Billy. Sujetos fuertemente armados irrumpieron por la fuerza en el inmueble y dispararon contra las víctimas, generando pánico entre los moradores del sector. En el lugar murieron Marvin Javier Espinales Parrales, Brian Andrés Cedeño Pico y Luis Alexander Casierra Ceballos, mientras que la cuarta víctima no ha sido todavía identificada. La Policía Nacional inició las investigaciones para ubicar a los responsables. Los cuerpos fueron trasladados al Centro Forense de Puerto Viejo. Precisamente, esta información se originó esta madrugada. Gracias, Billy. Y aquí está la imagen también. Ahí están viendo la imagen a través de la radio, de la información, periodismo digital, serio y veraz y oportuno. 4 hombres, entonces reitero, fueron asesinados esta madrugada en la ciudad de Puerto Viejo, en el sector de la ciudad de Las Orquídeas. Sujetos armados, como ya dije, llegaron e irrumpieron en el inmueble y dispararon contra las víctimas. Reitero sus nombres: Marvin Javier Espinales Parrales, Brian Andrés Cedeño Pico y Luis Alexander Casierra Ceballos. Mientras que la cuarta víctima aún no ha sido identificada, ¿no? La Policía Nacional sigue en el lugar para investigar lo que le corresponde por procedimientos, para tener la noticia de manera completa. Al respecto, pues seguiremos informando. Allá. Piden repetir. Repítame. Está como el candidato, ¿no? ¿Se acuerda de hace algún tiempo atrás que hubo una exposición de los candidatos presidenciales? Y uno de ellos, que ahora vive en Galápagos, según dicen, un millonario, decía: repítame, repítame otra vez. Aquí me están pidiendo que repita los cronogramas que hay, Billy, respecto a la suspensión eléctrica, que sí está programada, respecto al tema de ajustes técnicos que está haciendo la empresa eléctrica. Esto me lo explicaron anoche, ¿no? Que no es corte, porque ayer circuló el rumor, el hecho de que no teníamos energía eléctrica el fin de semana. No, Manta no tiene nada que ver con esto, ¿eh? Manta tendrá energía eléctrica por todo lado, a no ser que por algunas circunstancias no se pueda dar. El hecho, pues, registra que Manta no está ahí. A ver, veamos. Dice en la parte de arriba: obras preventivas. Mire lo que dice: obras preventivas para garantizar la estabilidad del servicio eléctrico durante el fenómeno del Niño. El 100% de los mantenimientos se hacen para eso.
5: se ejecutan en Manabí este fin de semana, o sea, mañana, en Cruzita. Cruzita es una parroquia de Puerto Viejo, la capital manabita. Y están ahí aledaños, ese sector, el sitio Cerecito, la vía Rocafuerte, Puerto Viejo, parroquia Charapotó del cantón Sucre. Balnearios como son San Jacinto y San Clemente, el Indio Jaliero Manavita. Estos balnearios, estos sectores que he enumerado, va a haber un cambio de aisladores. Cambio de aisladores. Eso para que la energía fluya, ¿no? No se corte. Muy bien por esto. Y serán reubicadas líneas también. ¿A qué hora es esto? Mañana de 6 a 9 de la mañana. O sea, no hay problema por acá, que se va la energía, que no puedo trabajar. No. Acá normal. Manta. Esto es en Puerto Viejo. Bien. Perdón. Acá hay otro comunicado que no me quiere abrir. El teléfono mío ya está viejo. Ahora voy a pedir al doctor Ángel Delgado, no ha sido un teléfono bueno. Bueno. ¿Qué? No sé. Me preguntan algo que no sé. No, lo que no sé no puedo responder. El tema político está medio jodido. Está complicado. 6:42, 6 de la mañana con 42 minutos, que no quiere abrir. Aquí abre, pero se vuelve a cerrar. Yo creo que es el teléfono, porque hay el cronograma de Puerto Viejo, ¿no? También hay una suspensión en Puerto Viejo. Son dos, pero no tiene que ver nada con Manta ni otros cantones. Hay ajustes, por lo que ya expliqué, en todo el Ecuador. En todo el Ecuador, queridos amigos. Bien, 6:43, es esa hora exacta en todo el país. A los que van en los buses, saludos, buenos días, mis amigos choferes, conduzcan con cuidado, en buses, colectivos, selectivos, de la Operación de Transportes Urbanos de Manta. También quiero saludar a mi amigo allá, Chelo, allá están los encebollados riquísimos, con Chelo, pasando el redondel del barrio Paraíso, está Chelo en Arca Viva, ahí estamos, yendo como para el Palmar, se detiene en medio de la vía, ahí están los encebollados más ricos de Manta, también estamos con la madrina, local número uno, en Tarqui, ahí en Playita Mía. Está la madrina Leti, la patrona, la madrina Graciela, Jorbi, Giovanni, todo el equipo completo, José también, mi amigo, todo el equipo ahí de la madrina está en Tarquí. 6:43, ¿y qué hay ahí? 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Están todos ya nuestros jugadores que han sido convocados para los partidos finales de preparación. Y justamente sobre esto hay muchos comentarios de las selecciones del mundo que se preparan para participar en la jornada. Anoche me decía un amigo que para él Francia es el equipo con mayor preparación. No sé. Un equipazo que tiene. Francia, imagínense. 6:45, no se vaya muy lejos, que Ecuador tiene que jugar con Alemania. Semejante partido. Bueno, tenemos otras informaciones. Tenemos otras informaciones, noticias importantes para ustedes. Hay pues una organización clave e importante para el tema de las elecciones. Elecciones que se cumplirán, eso no ha cambiado de fecha, 29 de noviembre del presente año. Se realizan elecciones en los cantones, parroquias, recintos, ciudades, maravitas y provincias. ¿Qué se va a elegir? Preguntaban. ¿Qué se va a elegir, Roberto? Se va a elegir prefecto. Prefecto o prefecta, también puede ser, ¿no? Prefecto o prefecta. Se va a elegir alcaldes de las ciudades del Ecuador. Alcaldes. Alcaldes. En algunos habrá renovación, otros van por reelección. Si me preguntan el tema de Manta, en el caso de la actual alcaldesa, doña Marciana, eso no es una reelección, porque ella llegó como concejal. Y ante la situación ocurrida con el alcalde que estaba vigente, Agustín, pues ella asumió la alcaldía, eso no es reelección. Ella puede participar como quiera, ¿no? Con su organización política que tiene, entiendo. Bien, ¿cuántos candidatos hay en Manta para la alcaldía? Otra pregunta que hicieron ayer, no sé. He visto como 12. 12. Eso ya son candidatos oficiales cuando el Consejo Nacional Electoral le envía un oficio y le dice, señores, ustedes están listos para participar, no hay ninguna objeción. Hasta esa fecha todavía está muy lejos. Por tanto, ahorita son precandidatos los que suenan. ¿Quiénes son los candidatos a concejales? No sé, no sé. Hemos sugerido que sean gente inteligente, preparada, con atributos que los conviertan en hacedores de leyes, porque para eso son elegidos. Si no tienen calificación A, digamos calificación buena, por lo menos académica, yo creo que no deben de participar ni la gente puede votar por ellos. Perdónenme, que así debe ser. ¿Por qué? Porque en los concejales, en sus decisiones, están las decisiones que se dirigen a ciudades, pues. Manta, por ejemplo, no puede tener sino un nivel alto de concejales. Y es ahora el momento de tener personas preparadas. No puede elegir porque vende pescado, porque vende coco, porque dirige alguna jornada de deporte, porque pinta un cuadro. Respetuoso todo eso, trabajo, todo trabajo es honorable, ¿no? Pero tiene que ser gente preparada. Es lo que hemos pedido. Tome nota en eso. No, que el concejal le va a ofrecer un puente a su sector. No puede. No puede por ley, porque el concejal, según la COSTAT, que está vigente, tiene que legislar y fiscalizar. Esas son sus responsabilidades. No dice que tiene que hacer obra ni nada. Es mentira. Si le va a decir a usted un candidato a concejal que le va a hacer un puente, que le va a hacer la calle, que le va a hacer un parque, eso es mentira. Eso no le corresponde a él. Eso es responsabilidad absoluta del alcalde. Bien, sigamos. La nominación, ya dije, de prefectos, vamos a elegir prefectos, vamos a elegir alcaldes, vamos a elegir concejales, vamos a elegir juntas parroquiales. Juntas parroquiales, que son de las parroquias, las autoridades que tienen incluso ahora su propio presupuesto. Y hay otra papeleta que le van a dar para elegir autoridades nacionales. Entiendo que son 5, si no estoy equivocado son 5. Quisiera ser exacto, pero no soy exacto. Dios es el único exacto, yo no. Entonces el Consejo Nacional Electoral ya sabrá explicar cuál será el mecanismo de elección. Estábamos hablando hace pocas horas de que Puerto Viejo aumentó su número de concejales. Manta no alcanzó el nivel de los 300.000 habitantes para lograr eso, aunque parece que en Manta hubiera más. Pero ya hemos comentado también ese hecho de que hay mucha gente que vive acá pero no vota aquí. Entonces, ¿qué tenemos que hacer ahora? Como hablar con la comunidad y decirle, venga a votar a Manta, quédese acá nomás, y luego pues vaya a su tierra si quiere el día de las elecciones, no hay problema, pero vote aquí, porque son parte de nuestras responsabilidades, ¿verdad? Ahí sabemos cuántos somos y a cómo nos toca. Y también el pago de impuestos que recomporta el trabajo de los municipios de todo el país, no solo el de acá. Bien, hay algunas cosas

del Estado, también le había iniciado un proceso para que no pueda participar, porque este señor iba a la reelección. Mire que estoy hablando en tiempo pasado, pretérito perfecto. Iba, y aún no se sabe. Pues. Eso fue ayer, que alguna institución del Estado, me parece, le había llamado la atención al alcalde Cuenca por alguna otra actividad. Entonces hay algunas situaciones ahí que todavía están muy complejas y que no se pueden verificar como oficiales. Hay que esperar. 6:51, eso hablando de política. Nada más. Bien, el tema de agua, que otra señora me pregunta que cuándo llega el agua a la parroquia de Lo del Paro, no lo sé. Lo que sé es que durante años, el tema de agua potable es un problema vigente de Manta, de mucho tiempo. De mucho tiempo. Por eso es que el maestro Castillo, ¿verdad?, escribió su obra Sed en el Puerto, porque eso no es un caso de ahora, es un caso evidentemente de la historia de Manta. Manta es una ciudad muy linda, muy hermosa, y su desarrollo lo estamos viendo, pero eso ha sido de años. Se han hecho muchos proyectos, han venido gente de afuera a hacer propuestas para rehabilitar un sistema de agua, digamos, tratada, el agua salada, transformarla en agua del servicio público. Yo creo que sí se puede, pero eso cuesta mucho. Lo que nos queda, creo que la salida es eso. ¿Por qué? Porque Manta no tiene fuentes de agua. No, no tiene. El agua que recibe Manta, que pasa de los 100.000 metros cúbicos de agua que requiere Manta para subsistir diariamente, más o menos eso es, viene de Santa Ana, viene de Rocafuerte, viene de Mancha Grande, ¿verdad? Y otros abastecimientos que son propios de empresas que tienen aquí, como el caso de La Fabril, que tiene la que conozco, ¿no? Por eso nombro a esa empresa. Creo que Alex también. Tratan el agua salada y la convierten en un agua útil para sus empresas. Eso ocurre. Pero no todo el mundo tiene ese presupuesto alto para poder generar esa posibilidad que la tiene Israel, que la tienen otros países del mundo, que han demostrado que sí se puede salir adelante. Entonces, para quienes me están preguntando el agua de la parroquia más alta de Manta, que es la parroquia de Lo del Paro, yo creo que hay algún problema, porque eso ya tiene rato, que no ha sido solucionado y que sigue vigente eso. ¿Qué hay que hacer? Que los señores, yo no creo que haya solución con lo que están, porque son planes que hay que hacerlos. Y si están, hay que reactivarlos y financiarlos, pues, principalmente es el dinero, ¿no? Bien. Financiar los proyectos con los nuevos candidatos o precandidatos y que digan, esta es la solución, presenten solución. Si se van a poner a decir cosas que no van a cumplir, mejor no lo hagan. El otro punto, en lo que tiene que ver con Manta para los planes de desarrollo, es el tema del medio ambiente. El medio ambiente huele un poco medio raro, ¿no? No le voy a decir la palabra. Medio raro en algunos sectores. Yo, por temas personales, tengo que salir para San Juan y me encuentro con unos olores, pero terribles, porque ahí está toda la concentración de la masa diaria. Y eso tiene un olor, pero una cosa, pero me da ganas de salir corriendo. Ese es un segundo tema que yo creo que Manta tiene que priorizar: agua, saneamiento ambiental. Y el otro hecho es concurrente, que es necesario hacerlo, hay que reorganizar la ciudad, porque la ciudad no puede crecer como está, ¿verdad? La ciudad tiene que crecer ordenadamente, no puede haber carretas en media calle, negocios tomándose las vías públicas cuando eso está prohibido. Sí, hay que darle oportunidad a las innovaciones, a las personas que trabajan con su pequeño negocio, pero organizadamente. Tercer punto. Cuarto punto, tiene que haber vivienda para la gente pobre, tiene que haber planes y proyectos de desarrollo que tienen que financiar entidades de otro lado. Yo creo que por ahí está la situación, pero esto de agua y saneamiento ambiental son temas básicos. Yo vivo en un sector central, que yo pensé que todo estaba resuelto, pero no es así. Hay huecos, hay zanjas que han quedado ahí, con problemas graves, y huele todos los días una cosa, pero terrible. Otro aspecto que podría hacer para evitar tanta violencia
tanta situación de participación de niños y

0: pobres en esto, en esta violencia diaria que ayer denunciaba uno de los policías, creo que el señor Calle. Y yo decía ayer que era un policía valiente, porque sí los hay, ¿no? Sí los hay. En todos lados hay gente buena. No todo está malo. Hay gente buena. Este policía Calle, de apellido, que ayer decía varias cosas, el tema de Jaramillo preocupante. Yo creo que hay que abrir canchas, hay que abrir escenarios, hay que abrir lugares de recreación de nuestros niños, armar planes de cultura en todos los barrios para que la gente se distraiga en otra cosa y no en hechos bochornosos, ¿verdad? Todo eso tiene que abrirse un panorama. Cuando hayan personas preparadas para la búsqueda de un espacio en el poder político para servicio público, no para servicio de ellos, yo creo que con 5 o 6 puntos así reconocidos, incluso diciéndonos cuánto es el presupuesto de eso, porque van a gastar y van a invertir, ¿dónde lo van a conseguir? Por ahí andamos bien. Según he entendido, perdón que hable de estos temas, personas que yo converso todos los días, Manta requeriría unos 800 millones de dólares para superar todos sus problemas, incluso para algunas vías, que de manera concurrente, mi querido compañero que acompaña acá y oyentes, de manera concurrente hay vías que no se puede pasar. Ahora pico es una cosa pero terrible. Habría que construir algunos pasos a desnivel para que la gente se pueda movilizar, porque es otro problema que tenemos acá en el centro, acá atrás, el sector de la vía de circunvalación, que no se ha terminado un tramo ahí, y todo eso señalizarlo para que esto sea una hermosa ciudad que tenga la presencia de mucha gente. Manta es una ciudad linda, bonita, Manaví de manera general, pero tenemos que tener planes en nuestros políticos que sirvan de alguna manera, pero no cualquier persona puede hacer eso. Tiene que tener una preparación académica, tiene que conocer lo que está proponiendo. Y si viene el político y le dice que le va a hacer esto, pero no sabe cómo lo va a financiar, eso es una mentira, ¿verdad? Entonces, tenemos elecciones. Concurrentemente vienen las mismas caras a veces, los mismos rostros. Debe haber gente joven que quiera participar, con temores y todo, pero debe haber proyectos y planes nuevos, nada más. 658, no se olvide de la gran promoción que tiene acá en Manta los amigos de justamente donde están los televisores más baratos del Ecuador, acá en nuestro querido puerto internacional de Manta, el más bonito de toda América, Manta, una ciudad hermosa, ¿verdad? 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A ver, Billy, ¿cuánto vale el televisor más barato? $189, 43 pulgadas, ¿verdad? En vez de pensar en estar arreglando ya pasajes caros, vivienda cara, transporte caro, comida cara, porque quiere que nada es barato. Todo ha subido considerablemente, no estoy refiriéndome mal a Estados Unidos, no, a mí me gusta Estados Unidos, pero todo está caro, por el tema de la gasolina, pues. Apenas el litro de gasolina vale $70. No, ¿qué digo? $7. $7. Un litro. Multiplique por 4. El galón aquí vale casi $4, ¿no? Sí. Dependiendo, ¿no? El 10 está como a 3 y algo. Entonces, eso ha subido producto del incidente que hay entre dos países. Problema que no se ha solucionado. Y ya son las 7 de la mañana. Volvemos un ratito con algunas entrevistas importantes. Ya volvemos, amigos.
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0: 7 de la mañana, 6 minutos, 7:06. Aquí estamos en la propia. Buenos días para todos los televidentes y oyentes del mundo. A ver, hay una noticia que tiene que ver con un país amigo, vecino, con lo que hay algún inconveniente estos días, ¿no? En temas económicos relacionados con situaciones de negocios que tienen situaciones de frontera, digamos. En todo caso, ayer se conoció ya el tema público de las elecciones de este domingo, ¿no? Que están convocadas en Colombia. Este domingo hay elecciones en Colombia. Y ayer Petro arremetió de nuevo contra Ecuador. Por eso hablaba del tema de la política económica que ha habido, que ahí ha habido algunos problemas. El presidente de Colombia, Gustavo Petro, dice el Cable Internacional, volvió a referirse a Ecuador en una publicación en su cuenta de la red social. El mandatario compartió un video en el que aparecen integrantes de la Policía Nacional y las Fuerzas Armadas de Ecuador. En el Ecuador de hoy, ¿esto es la seguridad o la dictadura? Pregunta el señor Petro, quien publica videos que se observan a los informados ecuatorianos ejecutando distintas acciones. Sin embargo, el contexto de los videos compartidos por el presidente colombiano es desconocido. No se sabe dónde lo grabaron. El pasado 15 de mayo, Petro ya se había referido al Ecuador al reaccionar en una publicación en medio local sobre supuesto robo de energía desde Colombia y otras cosas más. En relación con esto, el tema que ha vivido Ecuador, la tensión, yo creo que comenzará a disiparse el domingo, que hay elecciones en este país vecino nuestro, con la que siempre nos hemos llevado perfectamente bien, pero ahora se han hundido las cicatrices de problemas que no deberían ser así, porque según entiendo las constituciones de ambos países reflejan que nosotros no podemos intervenir en asuntos de otro país. Esto dice la constitución. El señor Petro debe recordar que este es el Ecuador, no es su país, él tiene que trabajar por su país. Y no es bueno emitir información que no corresponda, sobre todo porque no hay, en los videos que él presenta, no hay pruebas de que sean reales. Lo que pasa es que como el mundo ha cambiado también, ha cambiado tanto en el tema tecnológico, ahorita algunas cosas parecen reales, pero no las son, porque tienen que ver más bien con este proceso de digitación llamado IA. Y todo parece igual, ¿no? Pero no lo es. Entonces hay que siempre revisar bien los procedimientos de personas que nos quieren engañar con situaciones que no son reales, y hay que tener mucho cuidado con publicaciones de noticias que no son realmente originales, que proceden de otro lado. 7-9 que tienen sus intereses. En Manta sí hay un modelo de terapias gratuitas para los niños o niñas con autismo, que evita gastos de hasta $20,000. Hay una intención integral en un mismo espacio. El modelo municipal integra terapias, apoyo familiar, acompañamiento psicológico para niños con autismo. Se entiende que esto es un plan general que hay del municipio a través de la alcaldía y de grupos familiares de personas que están colaborando. Para Ángela Zambrano, el diagnóstico de su hijo marcó un antes y un después de los 4 años. Le dijeron que su hijo tenía autismo. Desde entonces su rutina cambió su vida. Y también la capacidad que tenga cada uno de los niños. Son seres muy lindos. Hay que saberlas tratar, pero con conocimiento, bro. Con conocimiento, amigos oyentes. 7:10, 7:10 a.m. es la hora en todo el territorio continental ecuatoriano. La judicatura ecuatoriana tiene más de 1,000 casos disciplinarios por prescribir situaciones legales este año. Según lo que dice una información nacional, registra 142 amenazas contrajudiciales entre el 2024 y el 2026. El Consejo de la Judicatura enfrenta una crisis administrativa con más de 1,000 expedientes disciplinarios represados en sus direcciones provinciales, los cuales corren el riesgo de prescribir de forma progresiva. Ante este escenario, El pleno del organismo, liderado por la presidenta doña Mercedes Caicedo, aprobó un plan emergente para acelerar el despacho de causas que están represadas y constituyen un peligro, esto al presente año. Un informe técnico presentado en el pleno de la judicatura ha revelado el orden cronológico en el que prescribirían un total de 1.005 expedientes disciplinarios, si no son resueltos oportunamente este año. En todo caso, el mayor volumen de caducidad se concentra en el área del trimestre del periodo establecido. Para contrarrestar esta acumulación de causas en las direcciones provinciales en las que está incluido Manabí, las autoridades nacionales diseñaron un cronograma de trabajo obligatorio. El pleno de la institución se comprometió a solucionar entre 8 a 13 meses por un mes con el objetivo específico de evacuar solicitudes que están represadas. Asimismo, la presidenta de la entidad dispuso de forma estricta que todas las dependencias provinciales tienen la obligación de remitir los procesos disciplinarios a la planta central con un mínimo de 4 meses de anticipación a la fecha que es estimada en la prescripción. El Consejo de la Judicatura, ante la escalada de violencia que incluye ataques a infraestructuras y atentados armados al pleno de la institución, conoció un informe detallado el 27 de mayo del presente año para frenar la crisis de inseguridad. Las autoridades judiciales coordinan con el Ministerio del Interior y el SINAI el resguardo policial y preventivo y permanente de la organización y también de las audiencias telemáticas que van en aumento. El reporte oficial expone la vulnerabilidad de la Administración de Justicia en el Ecuador. Los hechos violentos se clasifican en categorías principales que afectan tanto a la integridad física de los funcionarios cuanto a las instituciones del sistema judicial. 142 amenazas hay detectadas, incluyen alertas de muerte, amenazas a abogados, a jueces, a secretarios, panfletos extorsivos, coacciones por plataformas digitales, al teléfono anónimo también, atentados directos, agresiones físicas consumadas, atentados armados, sicariatos, tentativas de asesinato y persecuciones armadas. Y ataques a infraestructuras registran la colocación de artefactos explosivos reales incursionando en temas armados directos contra instituciones que administran justicia en el país. Es grave el asunto, ¿eh? Es grave esto. 7:14 minutos. 7:14 es la hora de todo el territorio continental ecuatoriano. Y otra noticia de estos días es la de Celet, que reconoce que recibió equipos repintados de Progen. La empresa pública ecuatoriana delinea su demanda en Estados Unidos, lo que considera un esquema para llevar adelante un fraude al Estado ecuatoriano y que emitió pagos, sabiendo que todo esto no estaba bien. En todo caso, en la demanda que la Corporación Eléctrica del Ecuador, CELET, presentó en Estados Unidos en contra de la empresa Progen, se detalla que esta última compró generadores de energía que ya estaban usados, que era comprobado que estaban usados. Los equipos fueron repintados y en algunos casos incluso se rasparon las etiquetas preexistentes, según ha sabido recientemente CELET. Progen y sus conspiradores se propusieron adquirir generadores usados y no funcionales con la intención de repintarlos, hacer que parezcan nuevos y enviarlos al Ecuador, según dice un informe desde Florida. Así estamos, 7:15, hora para todo el territorio continental ecuatoriano, 7:15. Y en todo caso, amigos oyentes y televidentes del mundo, la situación amerita una revisión en varios procedimientos de cosas que se han dado en el país. Definitivamente. Definitivamente. Están pidiendo una repetición, Billy, de una noticia de Crónica Roja que tú me ayudaste en la mañana. Esa Crónica Roja de Puerto Viejo. ¿A qué hora fue eso? 2:00 a.m. Vamos a reiterar esa noticia porque nos están pidiendo algunos amigos, sobre todo periodistas, Esta noticia tiene que ver con Puerto Viejo. A ver, aquí está. Atentos, esto ocurrió a las 2 de la mañana, según vive, en horas de la madrugada de hoy. Cuatro hombres fueron asesinados en un ataque armado registrado en la vivienda o en una vivienda de la ciudad de Las Orquídeas. Sujetos fuertemente armados interrumpieron a la fuerza el inmueble y dispararon contra las víctimas, generando pánico entre los moradores del sector. En este caso, amigos oyentes, en el lugar murieron, atentos, Marvin Javier Espinales Parrales, Brian Andrés Cedeño Pico y Luis Alexander Casierra Ceballos, mientras que la cuarta víctima todavía no se conoce, no se ha identificado su nombre. La Policía Nacional inició las investigaciones hoy para ubicar a los responsables. Los cuerpos fueron trasladados al Centro Forense de Puerto Viejo. Es decir, aquí hay tres nombres que he enumerado, ¿no? Pero en realidad son cuatro los muertos, según esta información que proviene desde Puerto Viejo y que ocurrió este hecho hoy en horas de la madrugada. Horas de la madrugada el día de hoy. 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La hora, 7 de la mañana, 19 minutos, 7:19. Muy buenos días y saludos cordiales. Por acá me escriben desde Chile, muy bien. Saludos para Azul, así debe llamarse, ¿no? Azul, me preguntan por alguien, no sé, desconozco. El tema, en todo caso, también para el abogado Colón Rivera. Estoy saludando, abogado. Si puede pasar por acá un ratito, mejor. Son las 7:18 minutos. Hora para todo el territorio continental ecuatoriano. Buenos días. Vamos a saludar también a Natalia Anchone y a los amigos Bacanes del Volante que nos están escuchando en las calles del Puerto Maravita. Aquí me envían una noticia también. Indignante. El comandante de la policía de la zona 7 explotó contra un fiscal de El Oro que estaría realizando actuaciones cuestionables y que beneficiarían a peligrosos delincuentes de la provincia. En todo caso, esto tiene también relación, Billy, esto tiene relación también con lo mencionado con el comandante que habló ayer de la Policía Nacional acá en Manabí, ¿verdad? Que yo decía que era un policía valiente por... Son situaciones bastante delicadas y mencionaba él que hay cosas que hay que revisar los procedimientos de todo, ¿no? En todo caso, ahí le envío la información que tiene que ver con El Oro, con Machala. 7:20 minutos, 7 de la mañana con 20 minutos, hora para todo el país. ¿Quiere comerse un buen cebollado? 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Vamos con el comandante de la Policía del Oro, que refiere a algunas situaciones legales que al parecer no están bien. 7 de la mañana, 20 minutos, 7:20. Esa es la hora en todo el Ecuador continental. 7:20. También no se olvide de lo que les estaba comunicando hace rato referente a la situación de un sorteo que vamos a hacer, es más o menos 50 balones 50 camisetas que son réplica para los televidentes y oyentes de Modelo. Eso lo vamos a comenzar a hacer en junio, ya viene mes del mundial. Se desarrollará eso durante todos los días en un área noticiosa. Eso es un aporte de un amigo nuestro que nos ha donado balones y camisetas réplicas para donarla a los oyentes de la radio. 7:21, 7:21, hora nacional, continental. También referirme al hecho de que ya he hablado varias veces, tengo que repetirlo porque es necesario, el hecho de la energía eléctrica. Solo ha anunciado CENEL un ajuste de ciertos lugares en lo referente a la energía eléctrica. En el sector de Crucita y sectores aledaños, el día de mañana estos sectores amanecerán sin energía eléctrica de 6 de la mañana a 9, mañana, ¿no? Mañana. Y el domingo, en algunos sectores de Puerto Viejo también no habrá energía eléctrica. El resto de la provincia tendrá el fluido eléctrico de manera normal, así que no hay que preocuparse. Esto se hace con el fin de reajustar las líneas para que no haya tanto perjuicio en el anunciado fenómeno del Niño, que se ha mencionado traerá consecuencias un poco molestosas, ¿no? Y lo que hace la empresa eléctrica a nivel del Ecuador es tratar de reajustar todo, de, digamos, de anticiparse ante los riesgos que pudieran traerse en esta situación. 7:22, 7:22, en La Petún. También el saludo ahí para quienes están escuchando, los conductores, buses, colectivos, selectivos, a los amigos taxistas también, nuestro saludo a todas, cooperativa del taxismo de Manta, buenos días, a los dirigentes también, saludos amigos. Y en los cantones Manavitas, nuestro abrazo para todos. Llegamos al fin de semana, estamos ya hoy día viernes, termina también el mes, mañana es 30, domingo 31, se jugará también un partido súper bravo este fin de semana de la Champions, finaliza ya esta cobertura deportiva a nivel internacional y nos preparamos para ver ese partido también mañana. A ver, Billy, cuéntame, este es el comandante de la policía de El Oro, que dice algo al respecto.
1: Más a la Policía Nacional, créanme que es hasta frustrante los resultados que exponemos aquí día a día. Vayan y exijan a los fiscales, vayan y exijan a los jueces que actúen en derecho. Yo les había ofrecido todo lo que la Policía Nacional va realizando. Más de 1,000 detenidos en la provincia del Oro en lo que va del año. Más de 370 armas incautadas. Ustedes fueron testigos ayer apenas de 1,200 kilos de cocaína que no se habían apresado en los últimos tiempos en el puerto de Puerto Bolívar. Fueron presentados. Resultados palpables. Resultados evidenciables del trabajo policial. Pero ¿de qué nos sirven esos trabajos si se diluyen luego en tecnicismos entre fiscales y entre jueces o se diluyen en temas de segundo orden en escritorios? ¿Y a qué me refiero? Tenemos las alertas públicas que las voy a realizar. Hay un fiscal, el doctor Guido Coronel, quien en los tres casos siguientes tiene unas actuaciones para nosotros cuestionables. Él podrá justificarse técnicamente porque de seguro así lo hará. Yo quiero ser muy enfático. Reconozco el compromiso del fiscal provincial, el doctor Carlos Franco. Lo mismo del señor coordinador provincial de la Judicatura, el doctor Cristian Andrade. Para ellos, mi respeto y consideración, porque he visto de primera mano el compromiso con el sistema de justicia en la provincia del Oro. Pero lastimosamente, este compromiso de las altas autoridades provinciales no es acompañado en todos los casos por los fiscales y por los jueces de primera instancia. Yo sé que hay jueces muy probos y muy dignos, y lo mismo que hay fiscales comprometidos y a los cuales me saco el sombrero por esta entrega. Pero también hay casos, como les digo, que no compartimos sus resoluciones, sus dictámenes. En este caso puntual, en el tema del hermano de alias Sayayín, quien se encuentra detenido vinculado a un tema de sicariato del supuesto autor del asesinato de su hermano, es decir, de alias Sayayín. La defensa técnica, como debe ser, solicita un cambio de medidas cautelares, es decir, medidas alternativas de la prisión preventiva. Y la fiscalía, que en estos casos de connotación social debería mantener una posición firme, se allana a esa solicitud. Por ventaja, el juez no dio paso a este cambio de medidas alternativas de la prisión preventiva. Segundo tema muy similar. Recuerden ustedes el tema de la influencer, que hace pocas semanas fue detenida en la provincia del Oro junto a otras dos mujeres en un tema de extorsión. La víctima ya rindió su versión, es decir, ante fiscalía. Estaba previsto un testimonio anticipado, ya no le llegó a dar el testimonio anticipado. Ya desistió la víctima. Todos ustedes comprenderán debido a qué, pues. ¿Debido a qué? A procesos intimidatorios que constantemente son víctimas aquellas personas que tienen la valentía para realizar las denuncias. Pero eso no le priva a la Fiscalía General del Estado de continuar con la investigación. Porque les recuerdo que la extorsión es un delito de acción pública, no de acción privada. Y cuenta, a nuestro criterio, con la versión inicial de la víctima y con la versión de los policías. Ya nos dirán que las versiones de los policías tienen grandes incoherencias. Son versiones que están ratificando los hechos puntuales. Y no podemos diluir en tecnicismos de segundo y tercer orden lo que corresponde a la Administración de Justicia. Y el tercer tema, del mismo fiscal, el caso de alias Tuti. Apenas llegó el señor coronel Remigio Alviño, les informó a ustedes la captura de este peligroso antisocial, que fue capturado en posesión de armas, de drogas también en su momento, y con una radio que tiene similares características a las utilizadas por la Policía Nacional. Yo me pregunto, ¿qué otro indicio tenemos que aportar para que la justicia actúe? En este caso puntual, de las armas y de la radio de comunicación, el fiscal presenta un dictamen abstentivo. ¿Está en su capacidad y está en su derecho? Sí. Pero la pregunta que yo me hago es, señores, ¿hasta cuándo vamos a permitir este tipo de flexibilidad y de laxitud con estos antisociales claramente identificados? Yo quiero hacer un llamado a la colectividad. Ya no le pidan más a la Policía Nacional. Créanme que es hasta frustrante los resultados que exponemos aquí día a día. Vayan y exijan a los fiscales, vayan y exijan a los jueces que actúen en derecho. Los delitos de extorsión, los sicariatos no van a disminuir si no disminuimos los niveles de impunidad en la provincia del Oro. Pero a mi personal yo ya no le puedo exigir más. A mi personal ha dado todo lo que está a su alcance y mucho más. Pero estos temas los hemos puesto en conocimiento de nuestras autoridades superiores y el Ministerio del Interior ha presentado una queja en Quito el día martes en contra de este fiscal. ¿Qué aspiramos? Que exista agilidad en los sumarios administrativos y si tienen que ser desvinculados de las labores profesionales que ellos están realizando, es el único camino. Finalmente, yo me iré de esta localidad, porque algún rato me llegará el pase. El problema es para ustedes, para la ciudadanía del Oro, que clama justicia, que clama seguridad. No les pidan solamente a la Policía Nacional, porque estamos cumpliendo con todos nuestros errores y nuestras fallas. Yo les he dicho, reconocemos que hay niveles de corrupción interna y también combatimos eso. Pero la pregunta es, ¿cuándo van a pedirles cuentas a los otros actores de la seguridad ciudadana?
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0: 7:31. Buenos días para todos los televidentes y oyentes del mundo que nos están viendo desde muy temprano en la mañanita. Saludos cordiales, un abrazo para todos. Hay preguntas que acá me hacen pero que no las puedo responder. Ruego disculpar. Porque en el tema de agua, ya he dicho, no hay un cronograma que de agua potable, me refiero de Manta, que refiera a poder concretar y mencionar el hecho de qué es lo que está pasando. No lo sé. Ya he dicho que históricamente el problema de agua de Manta tiene años. Años. Recuerden que el agua llegaba en burro desde San Lorenzo en los primeros años de la creación de la ciudad de Manta. Eso cuenta la historia, que a veces está mal contada también. Pero bueno, pero Manta no es una ciudad que tenga reservas de agua. El agua que traemos a la ciudad o que traen las autoridades o las instituciones a la ciudad viene procedente de Mancha Grande últimamente, de Santana hace rato, de Poza Honda, y la otra agua que recibimos de Roca Fuerte. Entonces las tres fuentes no son tan cercanas, tienen kilómetros que recorrer, y realmente eso amerita pues una solución al tema de agua. Ya dije antes mi posición respecto como periodista al tema relacionado con los servicios públicos. En eso deben estar encaminadas las propuestas de los señores precandidatos. Precandidatos. ¿Por qué? Porque los candidatos que sean considerados legalmente por el Consejo Electoral tienen que estar habilitados en todo, ¿no? De eso también ya hemos hablado. Bien, a propósito sobre ese tema, estoy con el señor alcalde de la ciudad de Chone, un gran amigo nuestro, lo conozco a Leonardo hace tiempo, Leonardo Rodríguez. Yo creo que entre las figuras que han ejercido las alcaldías de la provincia de Manabí, es una de las personas jóvenes, talentosos, inteligentes, de los nuevos líderes que han surgido en esta bella tierra manabita. Nuestro Leonardo, bienvenido. ¿Cómo estamos? Cuéntame. ¿Cómo va el tema de la alcaldía? Eso comencemos a hablar primero. ¿Cómo está el tema?
1: Buenos días, Roberto. Buenos días,
0: bienvenido. Gusto verlo aquí.
1: Saludarlo, extenderle un abrazo a todos nuestros hermanos manabitas en este día acá que nos acoge de muy buena manera, como siempre, nuestra querida ciudad de Manta.
0: Siempre, siempre, Leonardo, siempre.
1: Muchísimas
0: bienvenido.
1: Gracias. Me siento siempre en casa acá, más allá de que existen muchísimos habitantes de Chone o hijos de Chone que ahora residen en Manta y que han sido acogidos
0: bastante,
1: de muy buena manera. ¿Eh? Así es, de muchas partes de la provincia. Manta tiene esa particularidad que es la casa de muchísimos manabitas que han encontrado acá un lugar para poder desarrollarse.
0: ¿Cuántos choneros tú crees que están por acá?
1: Acá no menos de 50,000 choneros que radican acá. Y eso me da mucho gusto que cuando voy a algún lugar, alguna tienda, un restaurante, la calle mismo.
0: Están tus coterranos.
1: Hace unos días aquí cerca me estaba sirviendo una tostada con un jugo de naranja y zanahoria temprano en la mañana. Ajá. Y saludaba con algunas personas y algunos de ellos pues me hacían referencia a que era de Chone, una persona de aproximadamente 60 años, pero que hace casi 40 llegó a Ocamanta a radicarse, a tener su familia y que le ha dado también muchísimas oportunidades. Por eso para mí es un honor estar acá en esta ciudad, porque me siento en casa, porque existen muchísimos habitantes que son nacidos acá y que nos reciben con afecto,
0: como
1: con
0: todos
1: cariño.
0: Los manabitas, yo
1: así
0: siempre,
1: somos los manabitas,
0: sí,
1: Roberto.
0: Yo he visto eso, el tema de la gente chonera, como otros cantones, ¿no?, que están acá.
1: Entonces,
0: con una ansia mucho de trabajar. Sí,
1: así
0: que trabajan.
1: Es, así es. Hay mucha gente de Santana, mucha gente de Olmedo, del Carmen, de Jipijapa. Es decir, acá nos encontramos toda la provincia en un solo cantón, y por eso pues estamos muy contentos de iniciar acá, poder conversar, poder agradecerle siempre a la ciudadanía por la confianza que nos deposita, que nos brinda la oportunidad de poder servirle a nuestra gente. Pues en mi caso, en algunas instituciones públicas, he sido un servidor público desde el año 2007 y desde el año 2019 contar con la confianza de mi gente, de la ciudadanía de Chone, que nos ha dado esta oportunidad.
0: ¿Y qué cargos ha estado
1: de servirle?
0: Usted, aparte de alcalde.
1: Bueno, he sido técnico del Ministerio de Agricultura y Ganadería en capacitación de agroindustria, soy ingeniero agroindustrial de
0: profesión. Claro, yo sé eso.
1: Fui luego docente universitario, tuve la oportunidad de estar en las clases, en las aulas de clases con algunos Correcto. Jóvenes. Fui técnico del Instituto Nacional del Riego y Drenaje, una institución que se encargaba de dotar de agua para riego y la productividad necesaria en la provincia. Luego esto fue absorbido, esta competencia se las entregaron al Ministerio de Agricultura para que ahora desde el año 2000, me parece desde el 2000, 12, 13, ya la competencia pasó a ser parte del gobierno provincial.
0: Así es.
1: Entonces, luego de ello, estuve en la Agencia Nacional de Tránsito como director de Chone y subdirector de Manabí, casi por 4 años, donde pude conocer a muchísimas personas también de la transportación de acá de Manta. Recuerdo los líderes del taxismo, un abrazo claro. Para ellos, a los taxistas de Manta, a los transportistas urbanos, la FETUN. También a los de transporte por carretera, no solo de Chone, del norte de Manabí, sino de Manta y de toda la provincia. Luego, pues, tuve la dicha de servirle a la provincia y al país desde una casa de salud. Ingresé a esta institución, el Hospital de Lies de Chone, un mes antes del terremoto del 2016.
0: Usted tiene un currículum público muy interesante.
1: Bueno, he tenido la oportunidad de estar cercano a la gente y con ellos poder servirles a nuestra población, aprender, de conocer, de formarme y de tener la claridad de poder buscar siempre a partir del esfuerzo y la unidad las condiciones necesarias y que merece nuestra población.
0: Leonardo,
1: por ello desde el 2019 estamos en la
0: alcaldía. La propuesta que lo llevó a usted a la alcaldía hace más de unos 3 años, ¿verdad?
1: No, desde el 2019 estamos.
0: Usted ya fue reelecto.
1: Así es, sí. En el 2018 presentamos una propuesta a la gente de Chone.
0: ¿Qué tanto se ha hecho en eso?
1: Bueno, nosotros hemos, en el inicio, presentamos el plan de la gente que consistió en poder estructurar una propuesta que naciera desde todos los sectores de Chone, que no excluyera a nadie, que a partir de escucharnos, de comprometernos, de
0: así,
1: poder
0: así
1: consolidar
0: ser,
1: los sueños,
0: claro.
1: Planteamos el plan de la gente que, lo digo siempre, lo hicimos tangible en un documento que ha sido nuestra guía para poder avanzar. En el primer momento o en el primer periodo pudimos cumplir mayoritariamente todo lo que se pudo plasmar en ese papel o lo que se pudo soñar. Luego, pues, en un segundo momento, en el proceso de reelección, lo consolidamos. En el primero hablábamos de hacer resurgir a Chone, de poder basarnos en nuestra historia, en los años de bonanza, en lo que nuestros padres y abuelos hicieron por nosotros para que Chone haya sido considerado como, entre otras cosas, la capital ganadera del Ecuador, tener la pepa de oro que permitió que muchísimas oficinas consulares del mundo llegaran a Chone y de ahí se empezara también a irradiar algunas oportunidades para otras.
0: En eso ha habido bastante avances, ¿no?
1: Entonces, hablamos de resurgir. En
0: claro.
1: El segundo periodo hablamos de transformación, que es lo que estamos haciendo, poder no solamente atender lo más inmediato y urgente, sino también a partir de la obra pública generar el bienestar necesario a toda nuestra ciudadanía con fuentes de empleo que se generan a partir de la obra pública, pero que también esta obra pública permite que llegue la inversión privada. Chone está en este momento teniendo un gran respaldo y lo agradezco a la empresa privada de la provincia y del país que está invirtiendo en Chone, que está dándole alternativas a nuestra población, un centro comercial que no lo teníamos. Está la gente muy contento por ello. Vamos a tener también, entre otras cosas, el servicio de salud que se fortalece, una clínica de especialidades que no solamente va a darle una alternativa a la población de Chone, sino
0: al norte,
1: de Manabí.
0: Claro, sí, sí, entiendo.
1: Entonces, en esta búsqueda de mejores condiciones, pues hemos podido coincidir con mucha gente y hemos ido ejecutando todo lo que hemos planteado.
0: Si pudiera,
1: para en este rato podernos proyectar a otro nivel.
0: Si pudiera preguntarle a este rato, que ya es un resumen de toda su actividad en la alcaldía, ¿qué faltaría así que Leonardo está como debiendo o no hay deudas?
1: Bueno, en cuanto a la infraestructura, el puente del Olimpo es una obra, un viaducto. Hemos construido 3 puentes,
0: yeah.
1: Roberto. Chone tenía más de 50 años que no construía un puente con recursos municipales.
0: O sea, sí había, pero el puente viejo.
1: Gestión, el puente, de hecho, así se lo conoce, ¿no? El puente viejo era conocido, ha sido conocido por mucho tiempo.
0: Ajá.
1: Luego teníamos un puente que fue, en su inicio fue carrozable hace casi 80 años, luego fue ya, de acuerdo a las dificultades en su estructura,
0: claro.
1: Se fue ya limitando la carga, el peso vehicular y se lo hizo peatonal. Lo cambiamos, fue el primero que construimos y con la ciudadanía en este proceso participativo de escucharnos, se le denominó el puente El Jardín, porque hace referencia a Chone, Jardín de Mujeres Hermosas.
0: Ay,
1: y porque
0: bellezas.
1: También tiene mucho verde urbano. Chone en su planificación ha venido trabajando con un enfoque de ser una ciudad sustentable, muy cercano con el medio ambiente, donde entre otras cosas y datos importantes, Chone contaba hasta el año 2019 con 0.39 metros cuadrados de área verde por habitante. Ahora, con la arborización, con infraestructura vial como el Puente Jardín,
0: sí,
1: con la ciudad del conocimiento, que es el parque no solamente más grande del norte de Manabí, sino uno de los más bonitos del Ecuador y más completos de Manabí. Tiene muchísimos elementos que así lo refieren. Esto lo hemos trabajado con organismos internacionales. Tiene una diversidad de deportes, de disciplinas deportivas con reglamentación olímpica, como la piscina olímpica, la fosa de clavados, la pista de patinaje, la cancha de fútbol, la pista atlética, el skatepark, canchas de tenis, cancha de ping-pong o tenis de mesa. Un sinnúmero de alternativas para nuestra juventud, no solo de Choni.
0: No, pues tenemos representantes a nivel nacional de Choni.
1: Así es, somos de Choni y de Manabí. Sí, hay muchísimo talento
0: Viejo,
1: y tiene que seguirse fortaleciendo. Tiene, por ejemplo, el laboratorio gastronómico, tiene, por ejemplo, un espiral que hace una semejanza o hace un homenaje a todos nuestros saltos de agua, un espiral de 13 metros donde va a haber una caída de agua de 12 metros.
0: ¿Eso en qué lugar está?
1: En el centro de la ciudad. Ayer conversaba con algunos amigos estudiantes de algunas universidades de aquí de la provincia que fueron a hacer un recorrido para su maestría y le hacíamos referencia a ellos. Ellos me decían cómo está ubicado dentro del mapa de Choni y la respuesta es en el corazón de nuestra ciudad, donde lo más importante y el elemento que nos hizo diferenciador ante los organismos internacionales es el enfoque de sostenibilidad y sustentabilidad que hemos hablado, Roberto, y también porque en él convergen casi 20.000 niños y jóvenes de 9 centros educativos de diferentes niveles.
0: El presente tenemos y el futuro escuelas, de la patria.
1: Tenemos 2 escuelas, tenemos 6 colegios y una universidad, la Universidad Laica Eloy Alfaro de Manabí, que es de acá de Manta y que su extensión, una de sus extensiones principales está en Choni. Hay mucha obra pública que se ha concretado, pues, y otras que están planificadas para hacerse.
0: ¿Por qué movimiento se llegó a la alcaldía?
1: Bueno, yo tuve la oportunidad de presentarle esta propuesta a la ciudadanía de Choni, siendo acogido por el movimiento del ingeniero Mariano Zambrano, Unidad Primero. El ingeniero que también pudo servirle a la provincia de Manabí.
0: Y es chonero también.
1: Es de Canuto, de Ollavieja, él lo ha dicho siempre con mucho orgullo. De coincidencia es la parroquia donde nació mi madre, es decir, mis raíces también están en la ruralidad de Manabí, de Choni, de Canuto puntualmente. Para el otro sector, Ollavieja queda para el margen alto de Canuto.
0: Claro.
1: Mi madre es de la Piñuela, que es la parte baja, cercano a Tosagua. Allá tengo mucha parte también de mi historia, de la ruralidad de Choni, de Manabí, entre Canuto, San Antonio. Viví, querido Roberto, en Bahía de Caracas, por las actividades profesionales de mi padre, estuve por ese sector. Luego, pues, viví en Cojimíes por actividades productivas, económicas también de mi familia, de mi padre y mi madre. Estudié por allá. Y luego, en el servicio público, como lo refería, pues, trabajé en Linares, era en Montecristi. Uh-huh. Recorría mucho Jipijapa. O sea, un saludo
0: ha estado en recorrido gente. De Manabí.
1: Hemos recorrido, conocemos y mucho afecto, cariño y compromiso también con la gente.
0: Qué bueno.
1: Hemos estado.
0: Bien, vamos a la hora, que es importante. 7:44 minutos es la hora exacta en todo el territorio continental ecuatoriano. Estoy dialogando con el señor alcalde actual de la ciudad de Choni, hermosa tierra manabita, la que yo, como todo Manabí, amo y quiero. No cambiaré mi tierra por nada ni por nadie.
1: Nadie, creo que ningún manabita se atreve a siquiera pensarlo, Roberto.
0: Jamás.
1: Somos orgullosos de nuestra
0: esta tierra es inolvidable.
1: De nuestra gastronomía, cultura,
0: que nos
1: de la falta familia.
0: Algunas cosas hay que completarlas. A propósito sobre eso, ¿ahora está usted en otro movimiento o no?
1: Bueno, tenemos un movimiento que soy
0: ¿Es suyo,
1: parte,
0: ¿no?
1: soy parte de un movimiento, es un movimiento que nace en el Cantón 24 de Mayo, que se formó en base a esa necesidad de darle también una propuesta a su cantón.
0: Digamos una propuesta propia, porque si no los dirigentes nacionales te dicen lo que tienes que hacer.
1: Y me han hecho la invitación a ser parte de él y lo hemos acogido con el mayor de los gustos.
0: ¿Cómo se llama?
1: Soy Manaba. Es un movimiento que tiene mucha identidad.
0: ¿Está reconocido?
1: Sí, por supuesto. Es un movimiento ya formalmente validado y acreditado por el
0: CNE. ¿Pero es un movimiento manabita o local?
1: Es un movimiento manabita, es un movimiento provincial que pues nos da la oportunidad de encontrarnos con mucha gente, de coincidir en objetivos, de trabajar con mucho esfuerzo, con mucho compromiso, para que esto que soñamos se pueda plasmar en realidades. Venimos recorriendo muchos cantones manabitas, muchos sectores. Ayer, por ejemplo, conversaba con un grupo de productores, de políticos también, que sirven desde el consejo, puntualmente el hermano cantón de San Vicente, gente que emprende, gente que sueña, gente que necesita también ser escuchado, y es uno de los principales elementos que brinda, o uno de los principales componentes que está dando la ciudadanía, es el podernos escuchar, y claro, en esa escucha pues se pueden alcanzar grandes objetivos, querido Roberto, y es lo que venimos haciendo.
0: Si tuvieras que proponerle en un plan de acciones a nuestra provincia de Manabí, ¿qué harías? ¿Qué propondrías?
1: Bueno, lo más inmediato que requiere, de acuerdo también a las competencias del gobierno provincial, es poder atender la vialidad que claro, se encuentra totalmente colapsada.
0: Ese es uno de los puntos más importantes.
1: Es un factor común en cada uno de los 22 cantones manabitas, en cada una de sus parroquias rurales y no rurales también, donde también se necesita la atención del gobierno provincial, claro, de poder darle también al sector productivo, que es una competencia exclusiva del gobierno provincial y que algunos municipios hacen su esfuerzo, como nosotros en Chone hemos ya concretado y consolidado la feria productiva a partir de nuestra identidad ganadera más grande del Ecuador.
0: ¿Eso cuándo es?
1: En octubre. Pero sobre todo lo que se necesita y se puede dar y se requiere con urgencia dar a Manabí es un liderazgo que cobije a todas las propuestas que nacan de los diferentes sectores. Aquella propuesta pues que se la pueda consensuar y que se la pueda consolidar para luego de ella, pues a partir de la planificación estratégica, se pueda ejecutar y se pueda dar con ello el bienestar que merece la familia.
0: Esa feria que tú mencionas es la Exposebú.
1: Es la Exposebú. Sí, nosotros allá, Manabí más bien, ha conseguido ya tener en este año, que es la quinta edición de la Exposebú, el encuentro mundial. Manabí será sede de un mundial, Roberto, donde Manta será nuestra principal anfitriona que reciba esas delegaciones internacionales a partir del aeropuerto internacional de Manta, que serán acá los hoteles de Manta quienes acojan.
0: ¿Qué países vienen?
1: Bueno, a un poco más de 20 países.
0: Tienen esencia de producción.
1: Producción es un encuentro ganadero donde van a estar los mejores y mayores expositores de las razas cebuinas del mundo. Por supuesto, Brasil, que es la capital cebuina del mundo, estará Colombia, estará Paraguay, estará Bolivia, estará México, estará Guatemala, Honduras, El Salvador, Argentina, la India, que es donde nacieron las razas cebuinas, pero ellos están en un proceso de mejora genética, donde estarán las casas comerciales de Estados Unidos, de México, bueno, de las potencias, donde se de día a día se investiga, donde día a día se encuentran mejores y mayores alternativas para este sector productivo, pues, y nosotros, los manabitas, tendremos la oportunidad de recibirlos, de acogerlos como siempre, como lo decías hace claro, poco, no hay un solo manabita que piense siquiera estar en otra tierra, pues, y en ese orgullo que tenemos, en esa vanidad bonita, esa vanidad sana.
0: Decirlo con orgullo.
1: Con orgullo.
0: Soy Manaba.
1: Soy Manaba, exactamente. Entonces, poder nosotros mostrarle nuestra gente, nuestra grandeza a esos visitantes, y Manta, Puerto Viejo, Chone, El Carmen, Sucre, San Vicente, acogerán a muchísimas personas en este encuentro mundial que tendremos en octubre, puntualmente el 19, del 19 al 25 de octubre.
0: Leonardo, quería preguntarte algo que es básico en este camino así al tema de la prefectura de Manabí, porque yo sé que andas en ese proceso, ¿verdad? ¿Quiénes te acompañan? ¿Quiénes son tus baluartes ahí en cada uno? Porque como candidato a prefecto deberías, de acuerdo que por la ley, tener candidatos a la alcaldía de las ciudades.
1: Ah, así es.
0: ¿Por eso te respaldas?
1: Cuando hablamos de poder coincidir con mucha gente buena, lo hacemos con esa necesidad de tener en la cercanía de lo que proponemos y proyectamos para Manabí, gente que tenga vocación de servicio, que sean personas sencillas, humildes, que en su trayectoria de vida hayan tenido la oportunidad de mostrarse como verdaderamente son. Gente que sepan escuchar, gente que sepan trabajar en equipo, gente que tengan la convicción de que su mayor ideología sea la familia, que sea el compromiso real de
0: el servicio público,
1: de sacar a nuestra provincia claro, adelante. Puntualmente acá en Manta, pues me ha dado un enorme gusto de poder compartir este sueño con Fernando Pico, una persona que ha servido a Manta también desde el Consejo.
0: Así
1: una
0: es.
1: Persona que se muestra muy cercano ante la ciudadanía. He tenido la oportunidad de compartir con él en algunos sectores de Manta, con barrios, con familias, con mujeres, con niños, y eso pues me da la seguridad de poder avanzar con él, de poder visitar este cantón y poder consolidar una propuesta que beneficie desde lo que compete a una administración municipal y, por supuesto, desde lo que el cantón Manta se puede estructurar, que es mucho para una propuesta provincial.
0: Vamos a imaginarnos algo que todavía está por concretarse.

0: que de acuerdo a la Constitución le corresponde a otro nivel de gobierno.
1: Claro.
0: Lo hemos hecho ya desde el ejercicio en el que nos encontramos, desde el espacio en que servimos, articulamos con otros niveles de gobierno y asumimos la competencia concurrente de poder hacer cosas. Y es algo que conversaba, he venido conversando con algunos territorios, algunos líderes de algunos sectores.
1: Claro.
0: Por ejemplo, usted hablaba hace poco del caso del agua, que es una necesidad histórica para Malta, y que con Fernando estamos trabajando en esa propuesta conjunta, no solamente que sea de su visión, sino desde una visión también provincial, desde una visión local, desde una visión de hermanos cantones, porque sí, Manta en este momento pues tiene su captación en otros cantones por la distancia que
1: toma
0: existe.
1: Toma un tiempo que tengamos
0: líquido, dificultad, pero que también tiene que ser ya mucho más contundente para que todos los barrios tengan. Y algo que debe hacer el gobierno provincial es acompañar cada una de estas necesidades urgentes, prioritarias para la ciudadanía, y no darle la espalda, no desconocer o simplemente decir esto no me compete, porque al final de los días pues es la ciudadanía en general la que confía en una propuesta, y es en función de esa confianza que se deposita que se tiene que trabajar, comprometer y actuar en todo momento para que se pueda concretar y de esa manera darle a la población de este querido cantón lo que por historia han buscado y que por derecho pues lo tienen que conseguir, y para ello nosotros nos sumamos con el mayor de los compromisos, de la frontalidad y el cumplimiento de la palabra que nos caracteriza para que esto se pueda dar.
1: Todo, en base a eso, pues todavía hay, mi querido amigo, mucho tiempo todavía toca correr sobre el río, ¿no?
0: Mucha agua, el agua que necesitamos
1: agua,
0: toca pasar todavía por debajo del puente.
1: 753, ¿cuál es la relación que tú has tenido, que tienes, mejor dicho, con el actual gobierno, básicamente por el tema de Chone? Porque,
0: bueno,
1: como alcalde, yo, digo, ¿no? Como alcalde.
0: He tenido la oportunidad de estar cercano al señor presidente Daniel Noboa también. Cuando asumí la alcaldía en el 2019, el presidente era Lenín Moreno. Me pude llevar bien con él, pude conseguir cosas importantes para Chone, el respaldo para que nos permitieran tener los recursos necesarios para ejecutar obras, lo mismo con el presidente Guillermo Lazo, quien nos dio también una parte importante en la obra que venimos haciendo con mucho esfuerzo, que es el hidrosanitario, que todos sabíamos que necesitamos. Desde Manta, desde cualquier parte de la provincia del país, se hablaba de la necesidad urgente de que Chone contara con un nuevo sistema hidrosanitario. Ahora lo estamos haciendo. Y el señor presidente Daniel Noboa...
1: O sea, esos gobiernos simultáneamente en el que ha estado, ha habido colaboración con Chone.
0: Así es, y el presidente Daniel Noboa ha mostrado mucho cariño para Manabí, para Chone, lo refiero como alcalde de esta ciudad. Nos escuchó. Me ha permitido pues darle a conocer no solamente la necesidad, sino también la propuesta que desde lo técnico, desde lo real y desde lo territorial se requiere para que esto se pueda solucionar. Lo hizo en una de las emergencias que tuvimos en el invierno antepasado. Chone tuvo una de sus inundaciones más fuertes de los últimos 30 años. Donde hubo mucha pérdida económica y mucha desolación. Sabemos que una situación como esta, una emergencia como esta, genera mucha conmoción y sobre todo desmotivación en la ciudadanía. Y para que esto no se pueda seguir dando, le planteamos la necesidad de desasolvar el río Chone, el canal de encauzamiento y uno de sus afluentes, que es el río Garrapata. De manera inmediata dispuso para que el gobierno provincial, en sus competencias, con los recursos del gobierno nacional, se limpiaran estos cauces.
1: Claro, entonces ya no hay que preocuparse.
0: Y luego, pues, el agua que se encuentra en ejecución, que es la cereza del pastel, y que la pudimos conseguir. Y así como se pudo conseguir el agua para Chone, que se está ejecutando, que vamos a tener 97% de cobertura en toda la malla urbana de Chone, es decir, casi para 100.000 habitantes, de manera directa.
1: ¿De dónde traes el agua?
0: De la represa, del embalse.
1: Que está cerca, pues.
0: Sí, son, si no me equivoco...
1: ¿Te refieres al de Mancha Grande?
0: No, la represa de Río Grande.
1: Ah, correcto.
0: La represa que construyó el presidente Rafael Correa y que ha permitido tener... el control de inundaciones de uno de los afluentes más importantes del río Chone, que es el río Grande.
1: De acuerdo.
0: Y de ahí se está llevando el agua. Cuando se hizo este multipropósito, se lo hizo con tres objetivos. Tenía tres objetivos principales. Control de inundaciones, es decir, controlar el caudal del río Grande, que se lo hace con la represa. Luego, el segundo componente, agua potable, que gracias al presidente Noboa lo estamos haciendo con una línea de aducción que va de la represa, que ya no vamos a tener problemas que también afectan a Manta y al grande a muchos cantones de Manabí, que cuando hay invierno fuerte, los niveles de turbiedad no permiten producir en las plantas la cantidad de agua necesaria para atender a la ciudad.

0: Eso se va a terminar en Chone. Y pues el tercero, que es el que está pendiente, es agua para riego. Y ahí no solamente es una deuda que se tiene con Chone, el agua para riego, sino una deuda que se tiene con Manabí. Necesitamos darle alternativas con el rubro más importante después de la tierra, que es el agua para poder producir. Necesitamos dárselo a otros cantones de Manabí. El valle que se tiene en Sancán, conversaba con algunos amigos productores de este sector.
1: Es el sector sur, perdón.
0: Sí, el sector sur. Sector norte, lo que es la cercanía a San Vicente, en lo que es Chone, Jama, ahí existen muchos valles y nosotros los manabitas tenemos muchos atributos, pero sobre todo es el cariño que tenemos por nuestra tierra.
1: Tengo
0: la valentía que hemos mostrado siempre y que pese a las adversidades seguimos produciendo.
1: Leonardo, amigo, tengo 3 minutos que me quedan para concluir, pero vamos a aprovechar rapidito para consultarte 2 cosas. Una que me preocupa, pero que quiero que usted me la aclare. ¿Ya no nos podemos preocupar entonces, Chone, de que se puede inundar?
0: Bueno, para que se pueda dejar de,
1: ¿ya no pasa
0: de inundar,
1: eso?
0: En este momento no, se ha mitigado con acciones como Desasolve, con un nuevo alcantarillado, pero para que se terminen las inundaciones para siempre en Chone, tiene
1: falta?
0: Que ejecutarse el plan que el gobierno nacional, una vez más el señor presidente Daniel Noboa dispuso,
1: se está trabajando
0: un estudio, que ya se tiene el estudio, para poder saber a partir de lo técnico qué es lo que se tiene que hacer en las cabeceras de nuestros ríos, es decir, aguas arriba de la ciudad y también en la desembocadura del río Chone, donde tenemos algunas dificultades, el humedal de la Cegua, que es el vaso natural que tiene Chone para tener y almacenar sus aguas, está solvado. El estuario del río Chone, vamos a Bahía San Vicente, cuando cruzamos el puente local.
1: Sí, he visto, sí he visto.
0: Existe ya un islote enorme de todo ese sedimento que bajan de las montañas de Chone, las montañas de
1: Bolívar.
0: Qué
1: buenas noticias positivas.
0: Entonces,
1: que has traído,
0: hay que hacer muchas cosas todavía, pues, y para ello se encuentra ya la planificación y la cooperación y articulación con otros niveles de gobierno.
1: Leonardo, amigo, porque te conozco hace mucho tiempo, qué gusto me da escuchar los planes de desarrollo que se han llevado adelante en tu administración, en tus 2 administraciones, ¿verdad? Y ahora en busca de otro camino que es no solo de Chones, sino manabita. Desearte suerte en este proceso, porque se requiere suerte en la vida. Tú eres un joven todavía talentoso.
0: Suerte y bendiciones. Y bendiciones,
1: sí, años. Tú eres joven todavía. Es toda la vida por delante. En todo caso, que se logren estos objetivos y sigas adelante. Siempre aquí en la radio estamos a la
0: Muchas
1: hora.
0: Muchas gracias, querido Roberto.
1: Que Dios nos permita estar aquí.
0: ¿Ah? Un abrazo para usted.
1: Qué gusto que me ha dado conversar con usted durante algún tiempo, de verdad. Sí. Siempre a las órdenes. No sé si algo no te pregunté quisieras mencionar.
0: No,
1: ¿cuántos años
0: más
1: tú tienes?
0: Yo tengo 43 años.
1: Oh, 40, sí.
0: Bueno, y ya en relación a usted, don Roberto.
1: Diría un amigo pollitito.
0: Recién estoy echando botón diciéndole. La voz me está cambiando recién, pero 43 años donde pues tengo la bendición de tener 2 hijos. De tener familia, de tener mis padres, de contar con ellos siempre, de tener la bendición de servirle a mi cantón, pues, y la oportunidad también de garantizar una propuesta seria a nuestra provincia.
1: Leonardo, tu movimiento que me mencionaste tiene ya número.
0: Sí, lista 63, y estamos 63. Conversando con otros movimientos. Ya en los próximos días anunciaremos también algunos encuentros.
1: Ah, vas a hacer
0: alianzas que fortalecen la propuesta, que fortalecen, sobre todo hacen mucho énfasis en la unidad que venimos refiriendo, que es indispensable para poder sacar a nuestra provincia del lugar en el que se encuentra y ubicarla en el lugar que le merece y le corresponde.
1: Muy bien, muchas gracias por venir.
0: Un abrazo para todos, un lindo día.
1: Gracias por venir, 8 en punto. Qué grato hoy acompañarles. Volveremos, si Dios lo permite, el lunes. Gracias a todos y que tengan un excelente día.

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3: 8:05. Buenos días nuevamente, Billy Joel. Gracias por recibirnos de esa maravillosa manera. Hoy, este viernes 29 de mayo. La verdad que el audio ya era de usarse desde la semana pasada, que Barcelona quedó eliminado con Universidad Católica. El resultado de ayer era únicamente para cumplir con los 6 partidos que debemos disputar en fase de grupos. Si era de esperarse que Barcelona ganara o perdiera, yo creo que obviamente era más favorito que perdiera que ganara. Que perdiera 4-0. Bueno, obviamente es lo que decepciona al hincha canario un poco, pero son las cosas que tenemos que afrontar, son las cosas que el hincha canario le toca sufrir, son las cosas que el hincha canario le toca vivir con este equipo que cada año más o nos sorprende, nos pone felices, nos pone tristes. Y comenzarán a decir que es culpa del técnico. Hay el famoso calendario por ahí que Billy Joel de seguro se lo saca de sus recursos. Que es culpa del técnico, que ya hay que cambiar de técnico. Y bueno, en ese tema y mucho más hablaremos el día de hoy. Darle la bienvenida al panel el día de hoy, que será conformado por Ernesto. Ernesto, muy buenos días.
4: Buenos días, Marco.
3: Y también, bueno, es que usted, hincha canario, ya lo voy a consultar a usted primero. Era de esperarse el 4-0, o sea, con la mano de corazón, yo se lo digo con toda la sinceridad del mundo. Yo sí decía Barcelona va a perder. O sea, ya era muy optimista, ya desde que el minuto 5 ya 1-0. Yo dije, ya, pero 4-0. O sea, usted con la mano en el corazón veía el 4-0 pintado en el marcador.
4: No, yo no veía el marcador 4-0. Yo sí dije, bueno, Barcelona no lo va a ganar. Yo decía, bueno, más que sea un empate, para que el equipo, más que sea, tenga un poquito
3: algo de dignidad.
4: De dignidad y se retire con honor de la Copa Libertadores. Pero un 4-0 no me lo esperaba.
1: ¡Pero perdamos con dignidad, pues, carajo!
3: Y eso es precisamente lo que nos decía Andrés el día de ayer. Y yo creo que fue Andrés el salado aquí. Que Andrés viene y dice, Barcelona debe ir con dignidad. Va a ganar con... Va a ser la del honor. Y sí, bastante honor quedó que quedara 4-0. Yo creo que el 4-0 es el resultado más de honor que pudo haber rescatado si no hubiera sido un 8-0. Andrés, muy buenos días. ¿Dónde está el resultado de honor? Le pregunto yo a usted. ¿Dónde está el resultado de honor?
5: No esperaba una derrota de esta magnitud. Yo, la verdad, como ya se mencionó ayer, Barcelona, han habido ocasiones en las que se ha tomado Brasil. Y yo decía, bueno, tal vez sea la excepción y pueda sacar un resultado como para contentar un poco a la hinchada, ¿no? De cara a lo que se viene, para tratar de mejorar un poco el nivel, limpiar un poco la imagen, pero... Bueno, las cosas fueron diferentes, la verdad, ni siquiera yo esperaba un resultado así tan obvio.
3: Sí, la verdad que es algo lamentable, pero bueno, ayer hablábamos, a ver, vamos a hablar paso por paso, hay varias noticias, algunas noticias que hay que tocar el día de hoy. Comenzando de que, bueno, ya lo veníamos conversando ayer en nuestras redes sociales, @lospeloteros593, en que Justin Lerma había sido muy criticado por la prensa ecuatoriana. Bien, decimos nosotros. Nuestros propios enemigos somos nosotros mismos. La prensa ecuatoriana había criticado mucho a Justin Lerma y decía, a ver, Justin, viendo un poco en el historial de los ecuatorianos en el extranjero, porque, por ejemplo, Niño Moy, cuando se fue al Brighton, lo cedieron a un equipo que estaba en descenso del fútbol belga. William Pacho, antes de irse al PSG, al Frankfurt, estuvo en equipos de Bélgica cedidos. La Rola Rodríguez, Anthony Valencia, se me escapa algún otro que otro nombre, así, Piero Hincapié, que no fue directamente un equipo grande, sino que fue un Bayern Leverkusen, sí, que su primer año era regular. Ya es el segundo año que llega Xavi Alonso, que invicto, ganan todo, y fue un golpe de suerte que hizo Piero Hincapié y todo el equipo en general, no solamente creo que yo que el ecuatoriano. Pero ahorita muchos de la prensa ecuatoriana, y me sorprende que la prensa de Quito, ni siquiera la de Guayaquil, que la de Guayaquil suelen ser más tirapiedras, que la prensa de Quito es más conservadora, más sutil, le fueron a preguntar de frente sobre si es que Justin Lerma iba a tener el nivel para rendir en Alemania, al menos como suplente, ojo. Porque, bueno, no ha sido llamado a la selección, que los microciclos ya dejó de pertenecer a los microciclos a raíz de que se fue al Borussia Dortmund como vendido, que Independiente del Valle, si bien tiene un rol titular, pero no es el mismo. Y él salió a responder en zona mixta luego de la victoria 1-0 frente a Rosario Central, diciendo que él se sentía en las capacidades físicas, mentales y todos los aspectos para llegar a pelear un puesto de titular. De hecho, disputó su último partido con Independiente del Valle el día miércoles, como lo veníamos anticipando. Y ahora dentro de 2 semanas viajará a Alemania para sumarse al Borussia Dortmund, donde cumplirá con pretemporada. No al equipo filial, no al equipo. Va a hacer la pretemporada con el equipo principal. Ahora, estuvimos conversando un poco y analizando el tema en nuestras redes sociales. Yo quiero preguntarle a ustedes, compañeros del panel, ¿qué piensan acerca de esto? Comencemos con Andrés. ¿Justin Lerma podrá hacerse hueco en el equipo del Borussia Dortmund? Porque también hay que analizar algo. El Dortmund no es un equipo... A ver, es un equipo grande en Alemania, pero cuando tú tienes un Bayern Múnich que te pelea del 1 al de la fecha 1 a la 34, te pelea y ya quedando campeón, te mete 6-1. Yo te digo porque goleó a mi equipo de Alemania, el Colonia, en la última fecha ya siendo campeón. Fue y le metió 5-6-1, si no estoy mal. Justin Lerma tendrá espacio en un equipo que te pelea todo, pero a mitad de temporada parece Católica, que se le enfría el pecho. ¿Qué piensas tú, Andrés?
5: Bueno, siento que esta es una situación de incertidumbre, ¿no? Porque ya se mencionó, Pierre Incapié no fue directamente a un equipo top. Fue al Leverkusen, que si bien es cierto, en Alemania siempre ha dominado el Bayern. Entonces, fue una temporada en la que dio el golpe, salieron campeones y quién quita y en esta ocasión pueda sacar lo mismo ahora con el Dortmund, ¿no? Hay que ver primero cómo le va la pretemporada, si se logra acoplar a la idea de juego de allá en Alemania, a la idea del equipo y que logre sacar su mejor versión, la verdad, como ecuatoriano, deseándole siempre lo mejor.
3: Así es, recordemos que Justin Lerma ya ha sido parte de procesos pequeños, no largos, de un mes, 2 semanas, en Alemania, en lo que son las paras del fútbol ecuatoriano, que son a inicios de año. Si no estoy mal, hizo, cuando fue la Copa América, tuvo unos minutos en Alemania, recreo de la temporada 2025, la 2026 también tuvo unos minutos por allá. Ernesto, ¿crees tú que... Andrés me ganó la pregunta, la verdad, lo que iba a decir. ¿Tú crees que el Dortmund pueda no solamente dar ese golpe, sino que pelear un poco más y que Justin Lerma sume minutos? Porque, a ver, la situación es similar, creo yo, a día de hoy. La de Piero Incapié y la de Lerma. Claro, Piero fue Independiente Argentina-Alemania. Acá está siendo Independiente Alemania directamente. Entonces... puede ser que Justin Lerma cautive, emocione, atraiga al técnico alemán, al técnico del Borussia Dortmund y pueda ganarse unos cuantos minutos, porque el Dortmund se lo considera un equipo relativamente joven, no tiene figuras así que tú dices, wow, son figuras 10 de 10. Ejemplo, el Dortmund se lo ha conocido como un equipo que compra barato y vende caro. Por ejemplo, el hermano de Bellingham, si no es un crack mundial, es un jugador que a mi criterio tiene mucho nivel. Jobe Bellingham ya está jugando en el Dortmund. Hay jugadores jóvenes también, jugadores que tienen un poco de renombre. ¿Crees tú que Justin Lerma podría afianzarse en el equipo alemán?
4: Bueno, Marcos, primeramente tienen que ver cómo se va adaptando a la pretemporada, porque como lo venía diciendo, el Borussia Dortmund es un equipo joven, pero hay veces que a mitad de temporada, como ya lo dijo, se enfría. Entonces, un Borussia Dortmund no va a pelear de tú a tú contra un Bayern, que es un Bayern arrasador, pelea todo, y que hay partidos que cuando van perdiendo, lo termina dando vuelta. Entonces, yo creo que Justin Lerma debería hacer la temporada y, claro, se vería mucho el entrenador, del ojo del entrenador, si cree que estará bien para competir y ganar minutos, así sea de suplente, claro. Y si no, tendría que ser cedido a otro equipo para que gane un poco de experiencia de lo que es internacionalmente.
3: Bueno, veremos qué sucede al fin y al cabo. El decirle, como lo decía Andrés, el mayor de los éxitos a los futbolistas ecuatorianos, que son claro, los que tienen que sumar. Hablando de temas de fútbol ecuatoriano primero también, bueno, de jugadores del fútbol ecuatoriano, hablando de tema Liga, bueno, Liga de Quito en su clasificación sufrida como primero de grupo, ganó frente al Always Ready, pero surgieron algunas cosas. Bueno, primero, los actos violentos que surgieron entre los hinchas de Always Ready y los hinchas de Liga. Hay un famoso video en redes sociales que circula, y sin con el ánimo de que lo tomen a mal, son actos que se tienen que sancionar. No son cosas que se deben ver en los estadios. Uno va al estadio, hermano. Yo, te soy sincero, yo fui el fin de semana al partido de Barcelona Delfín. Y sacando lo que pasó o no pasó con la General Norte, si no estoy mal, del estadio, a mí me daba alegría. Yo fui con mi mejor amigo, mi familia, mis compañeros de curso. Y él me decía, oye, Marquito, Y no me va a pasar nada si yo soy de Melec y voy con una camisa blanca. Le digo, hermano, aquí en el Hawkeye se vive el fútbol con paz, con tranquilidad. Tú puedes ir con tu novia, con tu mamá, con tu abuelita, con quien sea. Sea el equipo del que sea. Porque vas a ver fútbol. No es como que tú ves que se agarran a puñetes en la tribuna. Las generales son diferentes porque son las barras bravas. Y eso es lo que le hace el folclore al fútbol ecuatoriano, que yo estoy de acuerdo. Ahora, ya que se peleen entre barras y todo eso, no estoy yo de acuerdo. Ni, por ejemplo, insultos, actos racistas, que salió en la página de la Liga Covid, que bueno, Barcelona fue multado, ya vamos a hablar de ese tema. Barcelona fue multado por el uso de bengalas y al hinchar el Delfín, al equipo del Delfín fue multado por actos e insultos racistas xenófobos a... No dice si quién, solo dice obviamente que hay esa multa de $250 y obviamente a los que estuvieron en el partido se tiene que entender que fue para el señor Contreras por parte de la barra del Delfín. Lamentable hecho, que obviamente le cuesta una multa al Delfín en una situación difícil, pero ese no es el punto. Estamos hablando del tema de Liga. Que esto no fue en Liga de Coabet, sino que fue en Copa Libertadores. Y eso es más fuerte aún. O sea, ok, el fútbol ecuatoriano está bien, puede pasar. A veces ni se dan cuenta los árbitros qué pasa. Pero en Copa Libertadores, y que pase nada más si no estoy mal... Voy a leer la noticia que dice: Liga espera el informe de Conmebol para tomar medidas sobre el bochornoso acto violento que hinchas del club provocaron en contra del entrenador de Always Ready en el sector occidental del estadio Rodrigo Paz Delgado. Isaac Álvarez, presidente del club, aclaró en la Radio Redonda que se dieron todas las facilidades al club visitante, designando áreas seguras para el cumplimiento de sus funciones. Entiendo yo que el técnico estaba expulsado, estaba en una parte de los palcos, de las suites, y bueno, pues sufrió estas agresiones por parte de los hinchas de la Liga. Lamentable, se repudia ese tipo de actos y pues bueno, a ver qué sucede con el acto de sanciones de Conmebol, que seguro no es una multa de $250 como le pusieron al Delfín, de seguro es unos miles cuantos por ahí. Pero también hablando de Liga de Quito, Villamil tiene interesados y Liga admite que van a escuchar ofertas por el jugador boliviano. A ver, aquí la pregunta, y nuevamente volvemos al tema del año pasado. A Liga el año pasado votaron a Vitamina Sánchez porque no tenía buenos resultados en Liga Pro, pero en Libertadores clasificó primero. Igualito, con un club brasileño en su grupo y perfecto. Votan a Vitamina, traen a Thiago Nunes y llegan a semifinales de Libertadores. Ahora, se desconoce si van a votar a Thiago Nunes. Se desconoce. No me sorprendería que lo hagan porque por tema de juego no viene jugando bien.
4: No.
3: Y que se le vayan jugadores del esquema táctico de Liga. Podría repetir lo que hizo el año pasado, que para mí es un golpe de suerte. Una hazaña, sí, si bien es cierto es una hazaña. Porque, perdón, con medio equipo, bueno, con técnico nuevo y con algunas bajas, porque recordemos que Gonzalo Valle se perdió creo que toda la fase de semifinales. Con un entrenador nuevo y con medio equipo de bajas, ¿podría Liga volver a luchar por semifinales de Libertadores este año, Ernesto?
4: Bueno, Liga es un equipo que viene algunas veces de menos a más, de más a menos. Entonces yo sí creería que no sería una opción favorable despedir a Thiago Nunes o cortar el contrato.
3: ¿Y jugadores?
4: Tampoco. No me parecería bueno porque, o sea... Y dejar ir a un jugador para traer a otro y que se adapte no sería lo mismo. Aunque bueno, viene una para por selección. Entonces también eso es un punto favorable que le vendría bien si en todo caso llegaran a vender a
3: Villamil. Claro, en este caso es Villamil. Habrá que ver si hay más jugadores. Andrés, Liga de Quito sin Nunes o con Nunes, con jugadores o sin jugadores, tiene para pelear Libertadores este año, está clasificó primero. Y muchos hinchas de la Liga, de hecho le mando un gran saludo a mi amigo Carlos Páez, hincha de la Liga número uno por poco y más. Me dice: Marco, nosotros en Liga Pro no jugamos a nada. Somos un asco, por así decirlo.
0: ¡Hable serio!
3: Pero Libertadores es nuestra competencia. ¿Sí o no? ¿Cómo crees tú ese argumento de que por qué Liga juega tan mal en Liga Pro, pero en Libertadores saca chapa de campeón y parece que es otro equipo?
6: ¡Sí, señor!
5: Bueno, yo la verdad, honestamente, yo lo veo difícil que Liga logre ganar este año la Libertadores. Llegará lejos, es lo más probable. Es lo más probable que llegue lejos, tal vez otra vez a unas semifinales. Pero
6: es vulgar.
5: Difícilmente lo veo en una final, o peor aún, levantando un título. Porque como ya se está diciendo, Liga a veces va de menos a más y luego va de más a menos. Es un equipo que actualmente te deja con esa duda de saber... si es que va a mantener su ritmo. Si gana un partido, te deja la duda si el siguiente lo va a ganar. Y así mismo si pierde, no sabes si el siguiente lo va a perder o ya se va a recuperar. Viene bastante irregular. Entonces, yo lo veo un poco complicado.
3: Bueno, habrá que ver. Para mí, yo creo que el hecho de que Liga se transforme en Libertadores te da un, al menos lejos. Y también justo veía, repasaba un poco, vamos a repasar, hoy es el sorteo de Libertadores, vamos a repasar cómo quedaron los grupos, los bolilleros. La verdad que bastantes sorpresas en lo que es la Libertadores. Me permiten aquí revisar cómo quedaron los primeros. Los primeros de grupo quedaron de la siguiente manera. Primer lugar, bueno, esto está en orden de puntos, pero los 8 primeros fueron Flamengo con 16 puntos, Independiente Rivadavia con 16, Independiente con 13, Católica con 13, Cerro Porteño con 13, Liga con 12, Corinthians con 11 y Coquimbo Unido con 10. Coquimbo Unido que hace 2 años había descendido y ahora está primero de grupo de Libertadores. Y si repasamos los segundos lugares, ojito con los nombres que encontramos. Rosario Central, Mirasol, Palmeiras que quedó detrás de Cruzeiro, si no estoy mal, de Cerro Porteño. Cruzeiro, que quedó detrás de Católica, Platense, Estudiantes de La Plata, Deportes Tolima y Fluminense. Son bastante bravos estos grupos. De hecho, vamos a repasar brevemente. Flamengo quedó primero, segundo Estudiantes, en un grupo que estaba conformado por Deportivo Independiente Medellín y Cusco Fútbol Club. Coquimbo Unido quedó primero, en un grupo donde quedó segundo Deportes Tolima, tercero Nacional de Uruguay y cuarto Universitario. Muchas gracias, Billy Joel. Grupo C, Independiente Rivadavia, que se paseó en el grupo, ojo, se paseó en el grupo, 16 puntos. Creo que no perdió, tendríamos que revisar ese dato. Y le saca el doble de puntos a Fluminense. 8 puntos tuvo Fluminense, 5 Bolívar y 3 Deportivo La Guaira. De hecho, Bolívar le estaba ganando a Rivadavia. Y con ese triunfo, Bolívar clasificaba y Fluminense Sudamericana. Y es Rivadavia que le remonta en Bolivia, que le da el respiro a los brasileños. Grupo D. Bueno, ya sabemos, Católica, Cruzeiro y Boca. El cuarto ni lo mencionemos. El grupo E. Oigan, sorprendentemente, miren, la suerte del Salado. Barcelona, el único partido que le gana es a Boca Juniors en Guayaquil. Y ese partido es lo que lo deja a Boca eliminado, básicamente, en la Liga de Libertadores. Lo que hizo Barcelona este año, solamente ganarle a Boca. Corinthians, primero, con 11 puntos, en un grupo bastante apretado, donde Platense quedó segundo, solamente por un punto de diferencia. Santa Fe, con 8 puntos, tercer lugar. Y la sorpresa, Peñarol de Uruguay, último. Este grupo también es sorpresivo, porque Cerro Porteño quedó primero, detrás de Palmeiras. Sporting de Cristal le ganó a Junior y terminó clasificando el equipo peruano-sudamericana. Liga de Quito, Mirasol primero, se empate a puntos, pero por el enfrentamiento directo clasifica Liga como primero. Lanús, tercer lugar a Sudamericana. Y por otra parte, Independiente y Rosario Central, primero cada uno de grupo. Independiente del Valle, por ganar el partido en Quito, termina clasificando en primer lugar. Universidad Central de Venezuela, mucho ojo con eso, que le ganó los dos partidos a Libertad y le ganó en Venezuela Independiente. Está tercer lugar en la fase de Sudamericana. La verdad que bastantes venezolanos que han sacado la cara por sus equipos. Si vemos por ahí, está, bueno, los dos venezolanos que clasificaron son Universidad Central y Deportivo La Guaira. Uno quedó eliminado, uno está en la siguiente ronda de la Sudamericana. Bastante buen resultado por parte de los venezolanos. Y vamos a también a repasar cómo quedó la Sudamericana, porque la Sudamericana también tenemos orgullo ecuatoriano, Macará. Clasificó primero y lo veíamos, lo veníamos conversando. Tuvo hasta para ganarlo, le anularon un gol de Ernesto y Andrés. Y termina clasificando de la siguiente manera los equipos de Sudamericana. Primer lugar en octavos, Botafogo, River Plate, Montevideo City, Torque. Ojito con este grupo, ya lo vamos a repasar mejor por los grupos. Primer lugar, Billy, yo no sé si tenemos la imagen de las tablas de Sudamericanas para repasarlos, vamos brevemente. En el grupo A, Macará clasificó primero.
4: Primero, con 10 puntos.
3: Invicto. O sea, eso es algo importantísimo de recalcar, que Macará, a pesar de que ha dejado un poquito botado el campeonato ecuatoriano, con justa razón, creo yo. Creo que los premios en económicos del fútbol ecuatoriano no se comparan ni el 10% del fútbol internacional. Macará, felicidades al equipo amateño que clasifica primero en su grupo. Acompañado por playoffs, que va Tigre, no le alcanzó a América de Cali para clasificar, que hagan empate en puntos, pero el desempate lo manda a eliminado al América de Cali. Ahí está. primer lugar el equipo ambateño en una campaña histórica. No sé si era la primera vez que Macará disputaba torneo internacional.
5: Si no estoy mal, sí.
3: Si no estoy mal, sí. Mire, muy buen resultado del equipo ambateño. En el grupo B tenemos Atlético Mineiro, que clasificó primero. Y este grupo bastante apretado. Cienciano con 8 puntos. Juventud de las Piedras con 7. Y Academia Puerto Cabello con 7. Bastante apretado. Terminó clasificando el equipo peruano. En el grupo C, Sao Paulo, O'Higgins son los clasificados. Eliminados Millonarios y Boston River. En el grupo D, el Cuenquita, que lo tenía todo para clasificar. Todo termina fallando en la última fecha. Todo por no asegurar los puntos con Recoleta. Un Recoleta que, déjenme decirle, aplaudirle Billy Joel, Andrés y Ernesto, porque empató todos los partidos, 5 de 5. Y el último partido, que necesitaba ganar, lo ganó. Y de visita contra San Lorenzo, que también lo eliminó. El grupo E, Botafogo se paseó. Caracas, ojo, mira, ahí está. Otra vez los venezolanos sacando un poco la cara. Caracas eliminó a Racing de Avellaneda. Dato interesante. En el grupo F, Montevideo City Torque hizo lo que tenía que hacer. Empató con Gremio en Brasil y le ganó a Gremio en Argentina, o en Uruguay, perdón. Uruguay. Tendría que revisar bien, porque creo que también Uruguay. Fue al revés. No sé si me puedes revisar, Ernesto, okay, dónde es que Montevideo City Torque le gana a Gremio. Quedó eliminado Riestra y quedó eliminado Palestino. Buen desempeño de Montevideo City Torque. A sorpresa en este grupo, porque dejar un equipo brasileño segundo no es fácil. Por ejemplo, aquí solamente los únicos que han hecho fue Montevideo City Torque y Recoleta. ¿Me tienes el dato, Ernesto?
4: Sí, le ganó en Uruguay, en Montevideo.
3: ¿Cuánto le ganó?
4: Le ganó 1-0.
3: ¿Y en Brasil?
4: En Brasil quedaron empate.
3: Mira tú, creo que ganó como 3-3, ¿no?
4: 2-2.
3: Ahí está, bastantes goles en ese partido. Olimpia es otro de los equipos que deja un brasileño segundo. Lo dejo a Vasco da Gama con 3 puntos de diferencia. Y bueno, el grupo H, River es River. Casi que lo sufre, pero terminó clasificando de primero en ese grupo. Ahora, dato interesante, vaya partidos podemos tener en la fase previa de Sudamericana, porque con los equipos que vienen de Sudamericana, Billy, yo no sé si me puedes poner esa tabla nuevamente para repasar brevemente. Tenemos a los siguientes equipos: Tigre, Cienciano, O'Higgins, Santos, Caracas, Gremio, Bragantino y Vasco da Gama. Se pueden enfrentar a el DIM de Medellín, Nacional de Uruguay, Bolívar, Boca, Universidad Central de Venezuela, Lanús, Santa Fe y Sporting Cristal. La verdad que bastantes duelos picantes que tenemos, y el Macará, que se salvó de enfrentarse a uno de los grandes. Imagínate un Macará-Boca. Hubiera sido complicado para el equipo ambateño. Pero bueno, tendrá más tiempo de descanso post para mundialista el equipo ambateño, para enfocarse en su camino en la Sudamericana y a ver si lo consigue. Tenemos dos ecuatorianos en instancias de playoff en Libertadores y uno en Sudamericana. Y la Libertadores es un dato interesante. Hace 6 años que ningún equipo ecuatoriano clasificaba a la siguiente fase. Que dos equipos ecuatorianos no estaban en la siguiente fase. Porque claro, el año pasado fue solamente Liga. Independiente terminó en Sudamericana. Y hace 6 años éramos 3. Clasificó Independiente, Liga y Delfín. Había clasificado en ese entonces. Así es. El Delfín había clasificado hace 6 años a octavos de final. Y luego, nuevamente, luego de 6 años, clasifican los dos equipos ecuatorianos o más a la siguiente ronda de Libertadores. Vamos a hacer la pausa, Billy Joel. Vamos a hacer la pausa y volvemos para hablar del tema de la selección ecuatoriana de fútbol, que juega mañana, y también las mejores recomendaciones de la mano de nuestros amigos de Amo Margan. Ya venimos, pausa y volvemos.
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0: Ya, Billy Joel, ya, ya, ya. Diría el dicho, papito descanse, ya, papito descanse. Tú sí que...
1: ¡Mamarrachos!
0: Nada, nada, nada, nada, nada. Bueno, a ver, vamos a seguir con el tema de liga. Me decía Ernesto un dato interesante. Y atención, Billy Joel, y atención los hinchas de la liga. Ernesto, ¿qué dato nos tienes para ponerle un poquito de miedo? Ya, mucha felicidad a los de la liga, mucha felicidad. ¿Cuál es el dato de miedo que nos tienes para dar?
2: Que a Liga no le toque con Palmeira en los octavos.
0: Ya le cambió la sonrisa a Billy Joel.
2: Recordemos que Liga está en bolillero 1, Palmeira bolillero 2.
0: Sí, sí. Y a ver si no vuelve a dejarse ver las costuras por el equipo brasileño. Pero bueno, son cosas que pueden pasar, son cosas que pueden pasar. Nadie esperaba que Liga pierda 4-3 en la... En las Libertadores, pero bueno, ahí dirá Billy Joel, son cosas que pasan, son cosas que pasan.
1: ¿A ti te gusta la menestra?
0: No, no, no, no. Bueno, hablando de Liga de Quito, Liga volverá a tener a Coca-Cola como su sponsor, dato interesante. Y Eduardo Álvarez, presidente de la Comisión de Fútbol de Liga de Quito, pidió a la Conmebol que le otorgue más plazas directas a Libertadores. Dato interesante que al fútbol ecuatoriano. A ver, vamos a hablar acerca de lo que es el fútbol ecuatoriano. Y Billy Joel, ponme música de la selección. Porque nuestra selección el día de mañana disputa su primer partido amistoso, nada más y nada menos que frente a Arabia Saudita. Se diría que la tri podría tener una práctica abierta con la hinchada en Estados Unidos. Es primera noticia que nos trae de la mano del medio Mr. Offsider. También hablar acerca de los futbolistas ecuatorianos que no van a estar en esta, como en esta partido, como son Piero y Pacho por la final de la Champions. 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Bueno, volviendo al tema de la selección ecuatoriana de fútbol, Pacho y Pierre Hincapié no estarán porque mañana disputan la final de la Champions. Billy Joel, déjame la canción del Ecuador rodando por ahí. Dato interesante, primera vez que se da una final entre dos ecuatorianos. Ahora yo les quiero preguntar al panel, ¿quién piensan que va a ganar? ¿Quién piensan que va a ganar, Billy Joel? ¿Quién gana mañana la final de la Champions entre Piero Hincapié y William Pacho? El PSG. Pero no me cambies la música de Ecuador. Estábamos felices con la música de la selección. Estamos hablando de los ecuatorianos, hay que ponernos felices. Ernesto, ¿gana el PSG o gana el Arsenal?
2: PSG.
0: Andrés.
3: Le voy a dar honestamente la razón a Billy Joel.
4: Honestamente, yo ya lo he dicho. Por cuestión de que Pacho ya ganó, quisiera apoyar al Arsenal, pero yo veo que el PSG está mejor armado, así que no me sorprendería que el PSG se le lleve.
0: Bueno, ya, mi amor, yo viendo un análisis un poco más táctico, el PSG es un equipo que ofensivamente te va a ir a dañar.
4: Presionar.
0: Ya se vio en la final del año pasado. Yo lo único que pido a los dos equipos es que no sea una final como el año pasado, que fue 5-0. Hermano, yo les cuento una anécdota. Yo me estaba con un grupo de amigos y dijimos, bueno, vamos a ver la final en un bar. Fuimos, nos compramos algo de comer, una cerveza por ahí para tomar. Cuando de repente, 1, 2, 3, 4. Y yo, qué bestia. Y hoy cuando estaban 3-0 ya me fui a mi casa. Ya dijimos, era de noche. Dijimos, papito lindo, va por gusto este partido. Pero bueno, dato interesante que esperemos que la final no sea así de aburrida. Yo creo, yo quiero y espero que gane Hincapié, lo mismo que dijo Andrés. Creo que ya si Pacho lo ganó, lo puede ganar Piero. Va a ser una final reñida, espero y estoy seguro de que lo será. No me sorprendería que el Arsenal te haga un gol y se encierre. Y se encierre ahí si no lo saca nadie. Entonces, a ver qué sucede con el equipo de Piero, el equipo de Pacho. Desearle la mejor de las suertes. Que ninguno de los dos salga lesionado, por favor. Que
4: eso sí,
2: prende la velita.
0: Más que gane uno, gane otro, que por favor no salgan lesionados ninguno de los dos en ese partido. Porque si no, agárrate, Ecuador, que sufrimos. Pero bueno, Es un tema de selección ecuatoriana de fútbol. También hablar de los que no están convocados, lamentablemente. Pero, dato interesante, Jeremy Sarmiento ha completado su transferencia al fútbol inglés. Deja el Brighton y va a seguir su carrera en el Middlesbrough, que acaba de ascender a la primera división de la, del fútbol inglés, a la Premier League. Así que será oficializado después del Mundial. Gonzalo Plata sigue dando de qué hablar por organizar fiestas en su casa en Brasil. Ya ni qué hablar del tema. Pero también, en horas de la tarde de ayer, antes de la final de Champions, salió un rumor bastante fuerte acerca de un jugador ecuatoriano. Y yo creo que es para agarrarse de la silla, de la mesa y de donde usted pueda.
3: Y está tomando fuerza.
0: Está tomando fuerza. Piero Hincapié ha sido ofrecido y es del interés, nada más y nada menos, del Fútbol Club Barcelona. Atención con eso, la cara de Billy Joel se quedó sorprendido. Así es, Billy Joel. Sí. Wow. Según el diario inglés Daily Mark, el Barcelona habría preguntado por Piero Hincapié, pero no han comenzado las negociaciones. Han preguntado el Arsenal, obviamente no ha dado mucha información, están concentrados en el futbolista ecuatoriano en la final de la Champions, pero el Barcelona, que se ha movido bastante rápido en este mercado, en un día cerró el fichaje de del jugador inglés Anthony Gordon. Ya mandaron la primera propuesta por Julián Álvarez. Entonces no me sorprendería que el día sábado acabe la final, oferta por Piero Hincapié. No me sorprendería. Y también mucho ojo con esto. Piero Hincapié tiene el permiso de la selección ecuatoriana de fútbol para unirse tarde al grupo de la selección. Si es que el fichaje en realidad se va a dar, si hay interés por el Barcelona, no me sorprendería que Piero, en vez de ir de Budapest hacia Estados Unidos, haga una parada en la ciudad condal, exámenes médicos y oficializado. Bueno, quizás no lo oficializan antes del Mundial, pero post-mundial. Y que ya sea jugador del Fútbol Club. Imagínense en eso, un ecuatoriano. No, pues que, a ver.
3: Y en cierto modo sería justamente, bueno, yo como hincha del Barça, sería un jugador que al Barça le ha faltado esta temporada. Ajá. Porque con la salida de Íñigo Martínez no encontró un central fijo que le
0: correcto.
3: Ayude.
0: Correcto. Y sobre todo lo que leía yo es que al Barcelona le gusta este tipo de centrales, que son polivalentes. Hincapié te puede jugar por la izquierda, te puede jugar al central. Claro. Y es algo que Hincapié, bueno, pues que es una de sus virtudes y que al Barcelona llama la atención. Esperemos que sea así, porque yo recuerdo el año pasado que fue también un rumor, pero no cogió tanta fuerza como ahora. Y Piero Hincapié, cambiador de equipos. Ahora, la transacción no va a ser fácil. No, recordemos que en el Arsenal estaba cedido con opción a compra. El Arsenal, el partido número 5, ya lo quería comprar. No ha hecho oficial la opción de compra. Entonces, claro, la opción de compra de Piero creo que es de 45 millones de euros. El Barcelona tendrá que desembolsar al menos un poco más para llevárselo. Entonces, el Leverkusen no ve con malos ojos. Recordemos que el pago es a Leverkusen. Y también a Independiente del Valle se lleva una platita. A Independiente del Valle se va a llevar algunos milloncitos por esa venta de Piero Hincapié. Pero bueno, para cerrar con el tema de la selección ecuatoriana de fútbol, Billy Joel, ponme música de suspenso, porque eso sí es para... No sé si es suspenso o si es alegría. En Racing votaron a Gustavo Costas luego de los resultados. Y según la dirigencia de Racing, encabezada por Diego Milito, el primer opcionado para coger las riendas del equipo argentino,
5: ajá,
0: sería nada más y nada menos que el profesor Sebastián Becasese post-mundial.
6: ¡Wow!
0: Aquí la pregunta en estos 5 minutos antes de hablar del fútbol ecuatoriano es, ustedes como hinchas de Ecuador, pase lo que pase con Ecuador en el mundial, quede eliminado en fase de grupos o quede campeón del mundo, ¿ustedes lo sueltan a Becasese sí o no, Andrés?
7: ¡Sí, señor!
0: Chuzona. Ya Billy Joel tiene su respuesta. Ya Billy Joel está claro.
7: Sí, señor.
3: Bueno, es bastante complicado porque la idea de juego de Becasese no me ha gustado tanto no como convence. La de Alfaro. La ya. De Alfaro convenció mucho más en lo personal. A mí me gustó mucho más la de Alfaro que la de Becasese. Si bien es cierto, en comparación a las eliminatorias anteriores, Ecuador terminó como la mejor defensa. Pero no, aún no me agrada mucho la idea de juego que tiene Becasese.
0: ¿Tú lo votarías? O sea, no lo vamos a votar. No lo vamos a hacer tan feo tampoco. Viene Racing y entiendo yo que si Racing quiere al técnico, tiene que desembolsar una fuerte cantidad de dinero que va a entrar a las arcas de la Federación Ecuatoriana de Fútbol para tener un técnico nuevo. Uh-huh. ¿Usted estaría de acuerdo en dejar salir a Sebastián Becasese?
3: Si a Ecuador no le va bien en el Mundial, sí. Si Ecuador por algún motivo llega lejos.
0: ¿Lejos para usted cuánto?
3: cuartos, semifinales o por qué no una final. La final la veo complicada, pero que pase. Yo veo a Ecuador pasando octavos.
0: Ok.
3: Máximo cuartos o semifinales.
0: O sea, si Ecuador llega a clasificar a cuartos de final, no ganar cuartos, aclaremos bien las cosas. Si Ecuador llega hasta cuartos de final y Racing viene por Becasese, usted no lo suelta.
3: Yo diría que no le daría una oportunidad más a Becasese como para.
0: Listo, Ernesto.
5: Menos de cuarto de final.
2: Bueno, como ya lo dijo André, el juego de Becasese no viene convenciendo, más porque en los últimos partidos de la selección han quedado empate. Entonces, yo sí me imagino a Ecuador llegando a unos, ¿qué? Unos cuartos.
0: Okay.
2: Cuartos, lo digo. Unos
0: con
2: cuartos,
0: Becasese.
2: Con Becasese.
0: Ahora.
2: Pero tenemos que darnos cuenta que hay que ver cómo Becasese va a alinear en el primer partido inaugural de.
0: Mañana veremos cómo alinea con un equipo alternativo. Sabemos que va a cambiar algunas cosas, pero la pregunta es: si Ecuador llega a los cuartos de final, como dice usted. ¿Lo deja ir a Becasese post-mundial, sí o no?
2: Sí, yo sí lo dejaría ir porque es un ingreso para Ecuador y también para encontrar un nuevo técnico, porque ya diría que es tiempo de.
0: Para mí, si Ecuador no llega a semifinales del mundo, sí lo dejo ir a Becasese. O sea, si Ecuador llega a semifinales, no lo suelto. Aunque, mucho depende del tipo de juego, como le dice Andrés y como le dices tú, Ernesto, porque si Ecuador llega a semifinales, no creo que sea mucho por el técnico. Influye, sí, pero es por los jugadores que tenemos. Yo converso con las personas y me dicen, Marco, tú escuchas a los jugadores a día de hoy y ni cuando clasificamos a nuestro primer mundial estaban tan motivados como esto. Ellos saben que es la oportunidad de oro que tienen para llegar lejos. ¿Y por qué no pensar en Ecuador semifinalista del mundo? Cuartos de final está bien, pero ya estamos a un pasito,
3: O hasta un tercer puesto de Ecuador.
0: Es que Ecuador ya Ecuador llegando a semifinales se asegura el cuarto puesto. Ya Ecuador haría una campaña histórica. Entonces yo creo que así quedando cuarto, tercero, segundo, campeón, el país va a estar contento. Imagínense en semifinales del mundo.
2: Ajá, pero es que también recordemos, en el último mundial estuvimos tan cerca de pasar y se nos escapó.
0: Por eso, yo creo que Ecuador tiene todas para clasificar de grupos.
5: No apoyemos,
0: y tiene equipo para llegar, para llegar lejos. Ahora, estilo de juego es lo que necesita, un estilo de juego correcto. Para saber poner las estocadas en los rivales, tanto en Costa de Marfil, Curazao y Alemania. Ahora, mañana juega la selección ecuatoriana de fútbol. Ponme música, Billy Joel, frente a Arabia Saudita. Vamos a repasar y buscar en nuestras queridas redes sociales si hay la posible alineación que Becasese podría poner frente a Arabia Saudita. Andrés, Ernesto, ¿qué opinan acerca de este rival? Muchos criticaron a Sebastián Becasese porque decían que no se encontraban. Rivales de la talla mundialista. Bueno, Arabia Saudita sí lo es. Guatemala no. ¿Qué piensas acerca del primer rival de Ecuador, Arabia Saudita, Andrés?
3: Bueno, va a ser un rival bastante interesante. Si no estoy mal, fue el mismo rival que dio el golpe en el Mundial de Qatar, ganando la Argentina.
0: Correcto.
3: Entonces, si bien es cierto, tal vez no tengan los mismos jugadores, pero hay que tener en cuenta que hace ya unos años a la selección sudamericana, que era favorita y llegaba con una racha invicta de partidos, se lo dio vuelta en un escenario mundialista.
0: Claro.
3: Entonces, ahora, si bien es un amistoso, si bien tal vez Ecuador no vaya como que a arriesgar todo por ganar el partido, porque obviamente pues la idea es primero darle oportunidad a los jóvenes, conservar más que todo a los que van a ser titulares en el mundial, va a ser un partido interesante. Bastante reñido y esperemos que Ecuador sepa aprovechar bien los espacios que suele dejar Arabia.
0: Correcto.
3: Y ahí sepa más que todo definir, porque Ecuador es lo que le ha faltado. Ecuador genera las chances, las crea, hace las jugadas y todo, pero en el remate final la falla.
0: Bueno, Arabia Saudita, Ernesto, tiene un grupo bastante complicado como es España, Uruguay y Cabo Verde. No va a ser nada fácil para el equipo árabe. Y obviamente Ecuador es una selección que para muchos está top reconocida. De hecho, Xavi Hernández, técnico español, ha reconocido que Ecuador es una selección muy fuerte. Y él anunció en una entrevista que él le tiene respeto y miedo a la selección ecuatoriana de fútbol. ¿Cómo crees que Arabia Saudita va a salir a jugar este partido? Teniendo en cuenta que estamos nada más y nada menos que del día de mañana, estamos a 12 días de que arranque el Mundial. ¿Arabia Saudita saldrá con todo o será un partido parejo? Tranquilo, mejor.
2: Yo diría que, yo poniéndome en los zapatos del técnico de Arabia, diría que sería un partido relajado, suave. Okay. Porque recordemos, como lo venías diciendo, Arabia tiene un grupo fuerte, España, Uruguay y no me acuerdo.
0: Cabo Verde.
2: Recordemos que España es una selección, es la favorita a ganar el mundial, sí, en la actualidad. Y entonces,
4: la actual campeona de la Euro.
2: Y no, yo sí diría que no iría con titulares completamente.
0: Okay.
2: Sería un equipo mixto.
4: Más palabras. Aún porque, como ahora existe la posibilidad de que se clasifiquen los mejores terceros, mm-hmm, Arabia tal vez no se vea clasificado por encima de España o Uruguay, pero asegurando un tercer puesto con una buena participación le puede asegurar, ajá, su pase a la siguiente.
0: Ahora, temporada. También Uruguay no viene en sus mejores épocas. No me sorprendería que Arabia también dé el golpe y le gane Uruguay y termine segundo. Pero bueno, posible alineación de Ecuador para enfrentar a Arabia Saudita. Primer cambio, Moisés Ramírez, el técnico ecuatoriano, le daría, la respuesta Andrés lo dijo todo, el técnico ecuatoriano le daría descanso a Galíndez, y la idea del cuerpo técnico es evaluar alternativas y a ampliar el abanico de opciones de cara al Mundial. Moisés Ramírez sería el primer cambio en el arco. No. ¿Qué opinan ustedes, compañeros, teniendo en cuenta que tenemos en el arco a Gonzalo Valle, Hernán Galíndez, Christian Lohr y Moisés Ramírez? Ya, Billy. Yo soy BKCS. ¿A mí me ves con Melena Rubio aquí, acaso? No. No es culpa
5: una
0: mía.
5: Más y te vas afuera del grupo.
0: Listo.
5: Así de fácil esto.
0: Listo. A ver. Sabemos que esto es un cambio. Espero y aspiro, según lo que informan, es que es un descanso para Galíndez. No lo va a poner en titular en el Mundial. Y donde lo llegue a poner es para ir a lincharlo a BKCS en ese instante. O sea, ahí me verán. Ahí nos verán a Roberto y a mí lanzando de piedra. ¡Oye, BKCS! ¡Pa, piedra! Ahí verán. Hinchas ecuatorianos son expulsados del estadio y llevados a prisión por lanzarle piedra al director técnico ecuatoriano. A ver. Yo creo que si hablamos de por qué Moisés Ramírez es titular ahorita, nos tomamos los 10 minutos que nos quedan de programa. Analicemos la defensa mejor. José Hurtado por la banda derecha, Félix Torres, Jackson Poroso y Pervis Estupiñán en la banda izquierda. Aquí yo les quiero hacer una consulta. Para mí, esta saga central, desde José Hurtado, Félix Torres y Jackson Poroso, sabemos que es la suplente. Pero la incorporación de Pervis Estupiñán en el lado izquierdo da una señal de que Pervis puede llegar a ser suplente en el Mundial y verlo a Piero Hincapié por la banda izquierda. ¿Qué opinas tú, Ernesto?
2: Bueno, Piero Hincapié, como ya lo veníamos diciendo, en el Arsenal es algo como polivalente. Juega tanto de central como de lateral por izquierdo. Entonces, yo sí diría que Pervis sí tendría que ser suplente.
0: Ok, Andrés, ¿qué opinas al respecto? Más que por la posición de Piero, hablando del nivel de Pervis Estupiñán este año, ¿crees tú que Pervis está para ser titular en la selección este año? ¿Este Mundial al menos?
4: No, la verdad no lo veo peleando puesto de titular con Hincapié. Hincapié yo lo veo titular fijo y Estupiñán de ley.
0: Ahora, va a quedar en hemos visto que a veces BKC se puede sorprender con su equipo y puede hacer línea de tres, centrales, carrileros. Poniéndolo de carrilero, estamos hablando de un 3-4-3. Hablamos así de un 3-4-3. Sí. Sabemos que arriba irá N, lo ponemos a Kendry y lo ponemos a Plata. Estoy tirando nombres por tirar. En el mediocampo, en los dos mediocampistas, Moisés y Pedro Vite. Por la derecha, John Yeboah. Si es que no va, Ángelo. Ahí es la pregunta. ¿Pervis está para ser titular como carrilero del Mundial? Ya, ponemos a John Yeboah en vez de Kendry Páez arriba, ya. Gonzalo Plata, Yeboah y Ener, ya. Ponemos en el mediocampo, tenemos dos mediocampistas, Moisés y Pedro Vite, creo que son los titulares. Moisés y... no hay otro mediocampo, o Alan Franco por ahí. Pero si no es Ángelo Preciado por la derecha, es Alan Franco, que te puede jugar polivalente también. La pregunta es, por la banda izquierda, ¿qué jugador pones? Porque yo he visto que ha puesto, bueno, pues a Alan Minda, Jaimar Medina, Pervis Estupiñán. Bueno, la pregunta es, si juega Ecuador con línea de tres, ¿Pervis Estupiñán está para ser titular de carrilero, Andrés?
4: Yo lo dudaría un poco, porque el nivel de Pervis ha bajado un poco.
0: Considerablemente, un
4: sí,
0: poco.
4: Yo lo dudaría. Tal vez como que vaya de titular, pero digamos, en el partido tal vez contra Alemania, asegurando los dos primeros. Aunque obviamente tampoco Alemania se la puede tomar a la ligera.
0: Exacto.
4: Pero tal vez como que el primer tiempo... como que para que vaya a titular y ver cómo
0: despunta.
4: Ajá.

0: aparece en este rol. Igual puede ser que Pervis sea hombre selección, como muchos consideran a Jeremy Sarmiento. Mira. Que Jeremy Sarmiento piensan que no juega bien, lo pones en la selección y te es un 10 maravilloso. Mm. Habrá que ver si es que mañana sale titular. Puede decir, hey, prensa ecuatoriana, toma. Toma,
1: sí, puede ser que mañana Pervis dé la sorpresa.
0: Exacto.
1: Y nos termine haciendo.
2: Claro. Puede que estos amistosos a él le sirvan para afianzarse un poco más y decir, recuperar la confianza. Recuperar
0: y ahí Becas ese ponte pilas. En el mediocampo tendríamos a Denil Castillo y Pedro Vite, los dos jugadores de contención. Me parece un buen mediocampo. Para mí, Denil Castillo. Pedro Vite es el único titular ahí que podría tener la selección. Y Denil Castillo acompañándolo ha hecho un buen trabajo en el fútbol danés. Como armador un poco lo tenemos a John Yeboah. Por la banda derecha Jeremy Arévalo. Por la banda izquierda Kevin Rodríguez. Y arriba Jordi Caicedo. Del 1 al 10, ¿qué tan...? Vamos a hacer dos preguntas. Del 1 al 10, ¿qué tan ofensivo es este 11? ¿Y qué tan... ¿qué tan favorable titular recomendado es este 11? Ernesto.
1: Bueno, del 1 al 10, la primera pregunta yo diría que es un 8.
0: ¿En calidad ofensivo? En
1: calidad de ofensivo.
0: Ya, y en calidad de nombres, de nivel, de desempeño.
1: Diría que es un 7.
0: Ok. Uh-huh. Andrés.
2: Yo la verdad concuerdo. En cuanto al ofensivo, sí estaría en un 8. Y de nombre, un 7, aunque puede que también un 8. Porque hay jugadores que por lo general... están dando de qué hablar. Ajá. El más reciente es Jordi Caicedo en el Huracán, si no estoy mal.
0: Correcto.
2: Que ha venido siendo carta goleadora allá y se ha ganado, como quien dice, regresar a la selección.
0: Yo creo que si no estuviera Moisés Ramírez en el arco, subiría un poquito más los puntos. Pero bueno, ¿ustedes con este 11 jugarían ante Curazao? Una gran pregunta. ¿Con este 11 jugarían contra Curazao?
3: No
0: arriesgan.
3: No hay que confiar.
2: Empezando, siendo sincero, empezando desde el arco, lamentablemente hay que mencionarlo.
0: No es arquero para selección.
2: Actualmente no. Hace unos años sí tenía nivel. Moisés Ramírez era un gran arquero hace años, pero últimamente ha bajado mucho el nivel con decir nomás el equipo en el que se encuentra. La verdad, honestamente, yo no conozco ahorita actualmente el equipo en el que
0: fútbol
2: está.
0: Fútbol griego.
2: Si no estoy mal, ya. Entonces, siento que han habido arqueros ecuatorianos en la Liga Pro que se han destacado un poco más que Moisés Ramírez.
0: Ok.
2: Tal vez, no para ir de titular, porque obviamente Galíndez y Valle son fijos, nadie los mueve.
0: Bueno, breve pronóstico para también pasar a poco a hablar de lo que es Liga Pro. Billy Joel, Ecuador Arabia Saudita, ¿cómo queda?
4: Esa pregunta cojuda.
0: Gana Ecuador. Se gana Ecuador. Ernesto.
3: Gana Ecuador por la mínima.
0: David. Gana Ecuador. Andrés.
2: Vamos a ser un poquito más positivo. Gana Ecuador con 2 de diferencia.
0: Coincido con Andrés, gana Ecuador por 2 de diferencia. Pero bueno, antes de terminar el programa vamos a repasar brevemente los partidos de Liga Pro. Porque bueno, se nos juntó todo este fin de semana. Bueno, ayer Copa Ecuador, Católica ganó frente al Nacional. Un Nacional que bueno, a pesar del resultado, muy feliz se encuentra el equipo del Nacional por la hinchada, que fue bastante gente en el Estadio Olímpico de Atahualpa. El Nacional está recuperándose cada vez más de esta situación económica y dirigencial que ha sufrido. De la mano de Joe Armas demostró un buen juego el primer tiempo. Se van 1-1 en el primer tiempo.
3: Sí, se fueron 1-1.
0: Y en 2 minutos se hicieron 2 goles. La expulsión de Guarnizo y bueno, el cuarto gol que ya llegó a los adicionales. Pero sacando eso, los dos primeros goles en el primer tiempo, bueno, el 1-1, fueron de penal. Uh-huh. Entonces fue un partido bastante trabado, por así decirlo. Felicidades a la Católica.
3: La Católica.
0: Que clasifica. Y Católica ahora se verá las caras frente a Vinotinto. Pero el día de hoy tenemos partidos interesantes. A las 6:30, Huaquillas contra Leones del Norte. Y Juventud Italiana frente a Técnico Universitario en el Estadio Jocay de Manta. A las 3:30, Juventud buscará clasificar y enfrentarse en la siguiente ronda al Delfín Sporting Club. Si gana Juventud, y claro, esperando que Barcelona haga bien su papel frente a la Capira, Barcelona podría estar visitando nuevamente la ciudad de Manta, bueno, la provincia de Manabí, para enfrentarse a uno de los dos equipos en Manta, ahí en la Copa Ecuador. Pero en fútbol ecuatoriano, el día de mañana, tenemos los siguientes partidos. En Liga Pro tenemos, bueno, el Manta se enfrenta a Libertad el día de mañana. Yo les quiero hacer una pregunta rápida. Si gana el Manta mañana, ¿se queda Carvajal, sí o no?
1: Bueno, una pregunta difícil por los resultados que ha venido mostrando el Manta. Pero yo diría que sí, sería algo un poco positivo

0: para ayudarle a él.
1: Si gana el Manta, si gana el Manta, ¿se queda Carvajal, sí o no?
0: Yo diría que sí, aunque obviamente también hay que tener en cuenta que a mitad de campeonato buscar otro técnico para de nuevo dar una idea de juego a un equipo que está buscando salir del descenso.
2: Del último puesto.
0: Porque
1: bueno, el año pasado también había equipos con 11, 9, 12 puntos en descenso y terminaron salvándose. Pero bueno, mañana también juega Liga de Quito frente a Orense a las 4 y media de la tarde, a las 7 de la tarde. Delfín contra Deportivo Cuenca en el estadio Alejandro Serrano Aguilar. Eso por el día de mañana. El día domingo, Muchuruna contra Aucas a la 1 de la tarde. Guayaquil City frente a Independiente del Valle, 3 y media de la tarde. Para cerrar la fecha, el día domingo, Católica visita al Club Sport Emelec a las 6 y 10 de la tarde. Para cerrar, día lunes, Leones del Norte frente a Macará, 5 de la tarde. El técnico universitario recibe a Barcelona a las 7 y media el día lunes por la noche. Partidos interesantes, pronósticos que lo vamos a estar analizando de la mano de nuestros amigos, digamos, marcan, pero vamos despidiendo el programa con la alegría de que mañana dos ecuatorianos, uno, ganará la Champions y esperar que la selección ecuatoriana de fútbol gane mañana. También. Billy Joel, ponme la imagen nuevamente para ver el horario del partido de la selección ecuatoriana de fútbol, donde tenemos el fixture mañana, 6:30 de la tarde, partido, así que si usted no tiene nada que hacer mañana en la tarde, vaya cogiendo camino a algún restaurante, algún bar en su casa para ver los partidos de la selección ecuatoriana de fútbol. Gana Ecuador, dijo 1-0. Sí, gana Ecuador 2-0. Coincido con Andrés, gana 2-0. Billy Joel dijo que ganaba también. ¿Cuánto gana Ecuador? A ver, ¿cuánto? 2-0. Así que bueno, nos vamos. Andrés, Ernesto, muchísimas gracias. Billy Joel en los controles. Gracias. Marco Garzón, su fiesta y vio aquí el micrófono. Nos vamos. Nos vemos el día lunes con el análisis de lo que fue el partido de la selección y con lo que fue la fecha de Liga Pro por el momento. Chao, chao.

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0: ya basta de estar mirando al techo, negociando con esa almohada como si fuera jefe de empresa.
1: Apúrate,
0: ya, mi amor.
1: Oye.
0: Ya levántese, que es viernes.
1: Apúrate,
0: hoy,
1: oye.
0: Hoy no venimos a negociar. Hoy venimos a gozar, a disfrutar de un nuevo día, de un nuevo amanecer. En controles se encuentra listo y preparado Jorman García. Buenos días. Grosero, he venido grosero. ¿Por qué será? Porque es viernes y el cuerpo lo sabe. Yo soy Brigitte Quijije y es un gusto, es un placer estar saboreando tu mañana.

Decirte que bueno, ya estamos abriendo este telón del mundial, estamos abriendo el telón ya del Día del Niño y es por eso que tengo una pregunta para ti, porque bueno, como grandes hemos pasado vergüenza, pero de niños también, entonces quisiera saber, ¿cuál ha sido tu peor vergüenza que has pasado de niño? Déjamelo saber a través de nuestro WhatsApp 0979-817066. Y oiga, déjeme decirle que por acá todo mundo ya anda con la camisa del mundial, ya todo mundo anda en este calentamiento donde vamos a gritar esos goles. 9 de la mañana con 17 minutos activados todos en este viernes.

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0: Girete.
1: De Tena.
0: De Tena.
2: ¿De sí. Tenas?
1: Del Tena.
2: De Tenals.
1: Tena.
2: Tena. Tena.
1: Oriente. Oriente. Oriente. Oiga, por allá. Y usted, mi querida Sol, Solcito, ¿por acá le vamos a decir radiante? ¿Qué? ¿Vino caliente? Porque el sol anda ardiente también.
3: O sea... vamos a decir, no voy a confirmar ni negar nada.
1: Ay, Dios mío. Porque por ahí dicen que la Sol son bien, bien. Ojo al piojo por ahí.
3: No se equivocan. No, mentira. Bueno, yo soy Sol, tengo 20 años, yo soy de Quito.
1: ¿20 añitos de Quito?
3: Sí.
1: ¿Qué tal? ¿Cómo te ha tratado el grupo? ¿Cuánto tiempo tienes en el grupo Cabañal?
3: Tengo 3 meses dentro de la agrupación.
1: 3 meses.
3: La verdad, este tiempo con las muchachas ha sido muy lindo. He experimentado cosas nuevas que, la verdad, se siente un ambiente muy familiar con
1: ellas.
3: Has
1: salido de tu zona de confort.
3: Sí, he aprendido mucho con ellas.
1: Qué bueno. Eso es importante recalcar. Su grupo es de Quito, pero ¿algún momento tendrán alguna manada? ¿Tienen esa carta abierta?
4: Esa pregunta
3: claro que
4: cojuda.
3: Sí, de hecho tenemos casting abierto.
1: Oiga.
3: Para todo el país. En este momento somos 5 muchachas, somos de distintas partes del país.
1: Ok.
3: Por ejemplo,
1: pero no tienen una de Manabí.
3: No, todavía no. Estamos esperando que una manabita entre.
1: Ajá,
3: para oiga. Que nos muestre el talento manaba.
1: Eso.
3: Claro que sí.
1: Claro, ¿me podrías decir el número para que las chicas de acá en la ciudad de Manta, de Puerto Viejo, de donde nos escuchen, puedan hacer este casting?
3: Claro que sí. El número también lo encuentran en la descripción de nuestras redes sociales. Nos encuentran en Facebook, Instagram, TikTok y YouTube y Spotify como Grupo Cabañal. Pero el número yo les dicto en este momento es 0999-765117. Lo repito para quienes no pudieron anotarlo, es 0999-765117.
1: ¡Qué bonito! A ver, yo quiero escucharla. Queremos escucharla a las chicas cantar un pedacito de su nuevo tema, Mi Amorcito.
3: Claro que sí, con ustedes.
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1: ¡Ay, qué bonito! Pero por acá un poquito los ojos. Oigan, ustedes no lo están viendo, pero acá mi querida Sol anda ahí con el corazoncito medio rarillo, pero bueno, ahí ya la visualicé.
3: Estoy pensando en que el público tiene
1: el
3: que
1: irnos a buscar.
3: No, no. En que la audiencia tiene que ir a buscar en nuestro YouTube y Spotify, mi amorcito. Si se dan una vuelta por el videoclip, pueden comentar diciendo: yo escuché a las muchachas de Grupo Cabañal en Radio Modelo 97.7 FM.
1: Claro que sí, ahí está mi querida Sol haciendo la cordial.

0: ¿Qué pasa,
1: Darío? Pasa, mi amor, que por acá estamos activados. Pasa que hoy es viernes, pasa que tú andas ahí ya enviando mensajes, diciendo dónde es que es, dónde te caigo, qué hacemos, dónde vamos a ir. ¿Será que nos vamos a la playa con esas bebidas equivocadas? Sí, yo sé que tú eres ese, el que va ahí en el timón, escuchando la 97.7. Y bueno, también estamos con esa interacción del día de hoy sobre las travesuras, sobre esas vergüenzas que ha pasado en tu mente de recordar cuando eras niño. Por acá nos dicen: buenos días a Radio Modelo. Una vez yo dañé el florero de mi abuela y le eché la culpa al perro, pero el perro estaba amarrado. ¿Qué? Y me castigaron.
2: ¡Carajo!
1: Travesuras cuando uno está pequeño. Yo te entiendo, mi amor. Cositas, eso habrá dicho tu abuelita, imagínate.
2: ¡Qué bestia!
1: Saluditos, gracias por tu reporte de sintonía. Por acá también me dicen: yo una vez me escapé para ir a jugar con mis amiguitos, pero resulta que le dije a mis padres que yo estaba enfermo.
2: Mira, lárgate de aquí.
1: Oye, ¿qué pasa, Jorman? ¿Qué te sucede? ¿Cuál ha sido tu travesura cuando estabas pequeño? ¿Qué hacías tú cuando tu inocencia era tan tierna?
3: Esa pregunta cojuda.
1: ¿Qué manera la tuya? ¿Tú no tuviste infancia? ¿Tú no has tenido infancia?
4: ¿Qué pasó, bebé?
1: Ajá. Oiga, por acá también me dicen: hola, buenos días, Radio Modelo. Yo una vez almorcé donde mi abuela algo que no me gustaba, pero estaba al lado mío el perro de mi abuelita y tuve que darle la comida a él.
2: Oh, ¡lee bien!
1: ¡Dios mío, mi amor! ¿Qué pasa con la comida? ¡No! Con la comida no, con el niño no, acá le vamos a decir. Oiga, y bueno, ya estamos también a nada del mundial, ya estamos a nada de gritar esos goles.
3: ¡Ya, cierra la tropa!
1: Y es que resulta que por acá me sale una información que en el mundial, usted tiene que por ahí ya tener esa bebida equivocada. Pero resulta que el Mundial 2026 tendrá la cerveza más cara de la historia. ¿Sabías tú eso, mi amor? ¿Sabías que en este Mundial tendrán la cerveza más cara de la historia? Más adelante,
2: carajo,
1: te cuento ese chismecito, porque si tú eres el que ya tiene los boletos para ir al Mundial, ahí te lanzo esa información, que tendrán la cerveza más cara de la historia. Así que aprovecha a tomar esa bebida equivocada en este viernes.
2: Mira, lárgate de aquí.
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¿por qué viernes duele tanto? ¿Sabes por qué? Porque llega ese momento donde vamos a recordar, donde nos vamos a alzar esa bebida equivocada, donde conectamos contigo, con tus sentimientos, con tus problemas, con tus decepciones, porque hay momentos donde uno tiene que disfrutar la última farra.

0: pórtese bonito, porque si usted se porta bonito, esa mujer te va a dar todo lo que tú quieres, claro que sí. Y es por eso que estamos complaciendo a nuestra audiencia. Por acá nos dicen, hola, por favor, modelo, colóqueme esa canción que sí soy un ladrón. ¡Ay, aquí suena! Si yo fuera ladrón, de Pipe Bueno.
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Por eso llega Pobre con Gustos Caros.

El buen ecuatoriano, mi amor. Pobre, pero con gustos caros, claro. Visualizamos más allá de lo que queremos. Y oiga, 11 de la mañana con 25 minutos. Estamos aquí en el despecho con la propia. Gracias por siempre estar junto a la 97.7. Porque sí existen hombres como tú.

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Ojo al dato, porque esa es la Viva Terapia de Dayanara Peralta. Su nuevo álbum. Un álbum Basta. Que está dando todo de qué hablar, mi amor. Claro, porque uno se identifica con cada una de sus canciones, pero también nos identificamos con el despecho. Y es por eso que quiero decirle que llegamos a la parte final de este segmento donde conectamos contigo. Pero nos vamos cantando con Fernando Mendoza, Sufre Ingrata.

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0: Sí, estaban enviando una complacencia sobre Marvel, mi amor, ya pasó nuestro segmento, pero gracias por siempre estar aquí en sintonía con la 97.7, mi querida Margarita, escuchando la propia, mi querida María Margarita. Gracias por siempre estar en sintonía, mi amor, ya que estás en línea, ya que estás ahí enviándome reporte de sintonía, cuéntame, ¿cuál ha sido tu mayor travesura en tu niñez? Porque esas travesuras no se olvidan, mi amor, no se olvidan. Una de las travesuras que yo he hecho, la verdad, fue cortarme el cabello, porque mi cabello era como Rapunzel. Bueno, hoy en día también lo tengo así, pero yo tenía mi cabello bien largo. Entonces yo un día decidí, vi una tijera, me corté el cabello y mi mamá llegó y dijo, ¿qué pasó aquí? Pero yo ya estaba cansada del calor, así como estoy cansada ahora.
1: No le importa a nadie.
0: No me importaba nada en ese momento. Y así, así son los niños, son travesuras, son anécdotas que nos quedan. Y oiga, hablando de calor, ya por ahí me enteré que la radiación está complicada, así que por favor vamos a protegernos, a usar gorrita, bloqueador, y más en este viernes, porque está complicadito salir, sobre todo con este solcito, porque el solcito yo sé que nos da un poquito de energía, pero en ciertas horas, ya en esta hora comienza como que a molestarnos un poco, así que vamos a protegernos, mi amorcito. ¿Cómo nos protegemos? Con gorrita en mano, con bloqueador, con agua también para poder hidratar. Eso es muy importante. Y continuamos con más. Por acá también nos dicen, hola, buenos días, Radio Modelo. Ya, corazón, estamos casi al mediodía. ¿Cómo vas? A full sintonía con la 97.7 desde Montecristi. Gracias por tu reporte. Saludos para toda la gente de Montecristi, que siempre está activa con la 97.7. Recuerda que estamos con esta interacción en este día sobre esas travesuras, sobre esa vergüenza que en alguna vez has pasado siendo niño. Cuando uno decía, mamá, pero no me retes enfrente de todo, porque yo es como que, ay, no, imagínate. Por acá me dicen, hola, Radio Modelo, full sintonía desde Estados Unidos.
2: Ya, cierra la tropa.
0: Oiga, qué bonito, nosotros cruzamos todo. Cruzamos fronteras solamente para que tú estés sintonizando la 97.7. Oiga, por acá también me dicen, ¿qué pasa, Yerman? ¿Qué te pasa? ¿Qué sucede? Estírate bien, pues. Porque acá andas como medio, rarillo. 11 de la mañana con 43 minutos. Y si usted anda así como perezoso, como Yerman García, mi amor, estírese. Bien, vamos a sintonizar la 97.7 porque es la que nos motiva, la que nos dice, vamos, que sí se puede más en este viernes.
3: ¡Qué bestia! 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

esto. Según estudios, la travesura que tú hacías de niño queda grabada en tu memoria por siempre y para siempre, porque está llena de emociones. Por eso hoy en día uno puede olvidar dónde dejó las llaves, pero jamás puede olvidar

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1: Ey, la maravilla, Arcángel, el fenómeno musical, tuyo pa' hoy. Simplemente te dedique esta canción para que tú pases bien. Directamente desde mi factoría del flow, Flow Factory, la compañía.

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1: Y seguimos con más, por supuesto. Pues bueno, ahora sí te cuento el chisme a del ver. Momento. Y es que ¿qué? Resulta que en el Mundial podría convertirse en la Copa del Mundo con la cerveza más cara de la historia. Resulta que una cerveza pequeña podría estar costando entre los $18 con 50 centavos. Oye, ni los 50 se escapan, imagínate. A las cifras anteriores, por ejemplo, en el Qatar, que rotaba entre 13 y $15. O sea, ya subió de precio. Imagínate. Ahora sí, mi amor, si usted está queriendo irse para allí, imagínate, la bebida equivocada está más cara en el Mundial. ¿Quién sabe? Y también se coloque más cara por acá. ¿Quién sabe? Nada se sabe en esta vida. Oiga, tenemos reporte de sintonía ahí con esa información, por supuesto. Usted ya sabe el chismecito. Por acá nos dicen saludos, bendiciones aquí todos los días, reportando sintonía con la 97.7. Vamos a beber. Oiga, mi querido Roberto, ¿qué es que le pasa? ¿Dónde es que se va a ir? Cuenta el chisme. Oiga, por acá vamos a escuchar audio, por supuesto. Hola.
2: Un saludo muy especial para los chicos de Class Biz. Móvil 1, 2, 11, 14 y mi gran amigo Móvil 16. ¡Epa! Y mi gran amiga la secretaria Cindy López.
1: ¡Chúpala! Oye, compórtate, saluditos para todo el grupo de Class Beach, que siempre está en sintonía con la 97.7, recorriendo las calles, la ciudad de Manta. Oiga, con buena sintonía, ¿quién no? ¿Quién no está mejor en este viernes? El que me diga lo contrario es porque vive amargado, claro que sí. 12:16, avanzamos con más, porque esto es lo que se vive acá en la 97.7.
3: ¡Apúrate, oye!

0: una combinación perfecta, claro. Eso ya lo haces cuando ya son 2, 3, 4, 5 de la mañana. Ya.
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0: Ni sabes lo que estás haciendo. Pero bueno, lo único que quiero decirte y desearte es que tengas.
1: Los odio a todos.
0: Un hermoso fin de semana, que la pases muy bonito. Eso sí, no nos dejes de sintonizar, porque nosotros estamos hasta contigo donde quieras.
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0: 12:24 en controles estuvo yo, Román García. Despídase.
2: Habla, voz peluda.
3: Ponme los cachos, pero no me dejes.
0: ¡Qué manera, Dios mío! ¡Qué manera! ¿Qué? Yo soy Brigitte Quijije. Fue un gusto, fue un placer estar
1: Lárgate.
0: Con ustedes. Mis amores bellos, recuerden que el día lunes vamos a tener por ahí un concurso para que estén ojo al piojo, porque yo sé que su niño interior necesita juegos, y juegos es lo que le vamos a dar.
1: Chala,
0: gracias
1: madre.
0: Por siempre estar junto a la propia. Nos reencontramos el lunes.
1: Mira, lárgate de aquí.

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1: Excelente, marcamos el tiempo, estamos en las 2:17. Señoras y señores, saludos de cumpleaños a la guapísima Camila Bravo. Eso es el Leonías Proaño, de parte de sus papitos y toda la familia, que les sea lo mejor del mundo, que siga cumpliendo muchos, pero muchos años más. También tengo saludos en Positos de la Sabana para Josué Delgado Posligua, de parte de su papito Henry Lenín y su mamita Melina Suñanita.

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1: Oiga, maestro, súbale el volumen usted, maestro albañil, maestro pintor, qué chévere los maestros lateros también que están por ahí en sus talleres.
2: ¿Qué pasó, bebé?
1: De mecánica, ¿no? Y también mucha gente que se dedica a arreglar carro, a latear, soldadura, qué chévere, maestro Pinocho, ¿qué? ¿Cómo le baila? Estos en la parroquia Eloy Alfaro y toda la gente bacana, los tapiceros también. Maestro Pichi, ¿cómo le va a usted? ¿Qué tal? Buenas tardes a la gente linda de Montecristi, a la gente maravillosa del Volante, también un abrazo grande. 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Mientras tanto, vamos con música.
2: ¿Qué?

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